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0: Son las 10 de la mañana.
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0: ¿Qué tal? Saludos, muy buenos días, bienvenidos una mañana más a Vive Valladolid en este miércoles 12 de agosto. Yo soy Diego Rivera, Miguel Díez está al frente del control técnico en esta jornada en la que volvemos a estar contigo hasta las 12 del mediodía a través de la 99.9 de la FM, de nuestra página web www.viveradio.es y también de la aplicación móvil gratuita de Vive Radio que puedes descargar tanto para iOS como para Android. A través de todos esos puntos estamos ya contigo y en primer lugar lo que hacemos es repasar las noticias más destacadas a esta hora de la mañana. Hoy junto a Alberto Sánchez Casado. Alberto, ¿qué tal? Buenos días.
1: Muy buenos días, Diego.
0: Y tenemos que comenzar con una muy mala noticia. Los servicios de emergencia han desplegado un operativo de rescate en la mañana de hoy tras recibir un aviso que alertaba sobre la presencia del cuerpo de un hombre que flotaba en el río Pisuerga.
1: El centro de emergencias 112 de Castilla y León ha recibido una llamada a las 8:10 por parte de un viandante que observó desde el puente Adolfo Suárez el cuerpo de este hombre flotando boca abajo junto a una de las plataformas situadas en la orilla derecha del río a la altura del número 80 de la calle Arzobispo José Delicado. Hasta el lugar del incidente se han desplazado los bomberos, la Policía Municipal de Valladolid y el Cuerpo Nacional de Policía, además de Emergencias Sanitarias del SACIL, que solo han podido confirmar el fallecimiento.
0: Se trata del segundo hallazgo similar en pocos días, después de que este pasado domingo apareciera el cadáver de otro hombre flotando en la orilla del Pisuerga, en esta ocasión en el entorno del Callejón de la Alcolera y del Puente de Hispanoamérica. Ha llegado el día. Valladolid vivirá hoy miércoles uno de los acontecimientos astronómicos más esperados de los últimos años. El eclipse solar total alcanzará esta tarde su momento culminante en una provincia que se encuentra en una posición privilegiada para contemplar el fenómeno y que se prepara para recibir a miles de visitantes.
1: El eclipse comenzará sobre las 7:24, alcanzará la totalidad en torno a las 8:30 durante aproximadamente un minuto y medio en la capital y finalizará hacia las 9:24 de la noche. Los alojamientos turísticos están a pleno rendimiento y durante los últimos días se ha registrado también un importante volumen de ventas de gafas para poder observar el eclipse con total seguridad. Algunas han sido retiradas del mercado, por lo que se insiste en utilizar únicamente aquellas que estén plenamente homologadas. Luis Ángel Merino, decano del Colegio de Ópticos y Optometristas de Castilla y León, ha dado en la sintonía de Vive Valladolid algunas recomendaciones sobre cómo utilizar estas gafas durante el eclipse de esta tarde.
2: Si se mira el sol, que no debe mirarse más allá de un minuto, hay que hacer descansos, lógicamente, pues conviene tener la gafa. Cuando ya se apague totalmente el sol es cuando durante ese minuto nos podríamos quitar la gafa. Porque esas gafas, no lo olvidemos, son gafas que si tú te las pones y no miras un punto lumínico muy intenso, no ves nada.
1: Y si llegado el momento no hemos seguido correctamente las recomendaciones y aparecen molestias en los ojos, Merino explica qué debemos hacer.
2: Lo que habría que hacer es, lógicamente, ir a acudir a un oftalmólogo o a una óptica, y la óptica, si considera necesario, te va a mandar también al oftalmólogo y nada más. Pero sí que aviso de una cosa, no tiene cura, una retinopatía solar es para toda la vida. La medicina actual, por suerte, para unas cosas, pero por desgracia para esta, no tiene ningún tipo de medida que haga que esos receptores se regeneren o reaparezcan. Es una pérdida que se da para toda la vida.
0: También desde el ámbito sanitario se insiste en extremar las precauciones. El doctor Salvatore Di Lauro, especialista del Servicio de Oftalmología del Hospital Clínico Universitario, advierte de que mirar directamente al sol durante el eclipse puede provocar daños irreversibles en la retina.
1: El especialista explica que la energía lumínica se concentra sobre la mácula, una zona fundamental para la visión, y puede provocar daños permanentes en los fotorreceptores. Por ello, recuerda que es necesario utilizar gafas de observación homologadas y que cumplan la normativa correspondiente.
0: Y Valladolid afronta ya desde esta mañana un amplio dispositivo de seguridad y movilidad ante las concentraciones de personas y vehículos que pueden producirse durante las próximas horas. El Ayuntamiento de la capital recomienda evitar desplazamientos innecesarios y observar el eclipse desde la propia vivienda o desde parques y plazas próximos al domicilio.
1: Para quienes no puedan contemplarlo desde su entorno habitual, el consistorio ha habilitado el recinto ferial como alternativa de observación con presencia de policía municipal municipal, un punto de socorro de protección civil, baños y zona de aparcamiento. Aubasa establecerá esta tarde una parada adicional de la línea 8 junto al recinto ferial entre las 6:30 y las 9:30 de la noche y reforzará las líneas C1 y C2. La policía municipal prestará además especial atención a los accesos al Cerro de San Cristóbal y la Fuente del Sol para evitar problemas de circulación.
0: En total, Valladolid contará en su provincia con 18 puntos oficiales de observación, todos ellos con presencia de efectivos de seguridad. El dispositivo de la Administración General del Estado movilizará alrededor de 380 efectivos de Guardia Civil, Policía Nacional y Dirección General de Tráfico.
1: El subdelegado del Gobierno, Jacinto Canales, ha señalado que una de las principales dificultades del operativo es la incertidumbre sobre el número de personas que finalmente se desplazarán para contemplar el fenómeno. La Policía Nacional se desplegará en Valladolid Capital y Medina del Campo, mientras que la Guardia Civil cubrirá el resto de municipios. También participarán Protección Civil y los servicios de emergencias de la Junta de Castilla y León. Canales ha insistido en evitar desplazamientos innecesarios, ya que el eclipse, recuerda, podrá observarse desde cualquier lugar que tenga visibilidad del sol en torno a las 8:30 de esta tarde.
3: La recomendación es que si no es necesario hacer un desplazamiento, no se haga. El eclipse se va a ver desde todos los sitios, desde donde se pueda ver el sol a esa hora, que son las 8:30. Por lo tanto, si desde su casa tienen una visión, no hace falta que se acudan a ningún punto oficial.
1: También ha pedido utilizar gafas homologadas y extremar las precauciones ante el riesgo de incendios, especialmente en los puntos de observación situados en entornos naturales.
0: Y la movilidad será uno de los grandes retos de este miércoles. Las previsiones apuntan a que el eclipse podría incrementar entre un 30 y un 100% los desplazamientos desde las zonas de parcialidad hacia la franja de totalidad en la que se encuentra Valladolid.
1: El Ministerio de Ciencia, Innovación y Universidades estima que podrían producirse entre 400.000 y 1,5 millones de desplazamientos adicionales. Uno de los momentos más delicados llegará después de la totalidad, en torno a las 8:30 de la tarde, cuando se espera el regreso simultáneo de numerosos visitantes, aunque parte de ellos pernoctará en las zonas de observación. La recomendación es planificar con antelación cualquier desplazamiento y evitar viajar si el eclipse total puede contemplarse desde el lugar en el que uno se encuentre.
0: La Dirección General de Tráfico ha catalogado el eclipse como evento de alta afectación al tráfico y mantiene un plan específico con vigilancia sobre el terreno, monitorización permanente de la circulación desde los centros de gestión de tráfico y apoyo de la unidad de medios aéreos.
1: A lo largo de la jornada podrán establecerse medidas puntuales de regulación, limitaciones de acceso a determinados lugares, desvíos alternativos y controles de aforo. Los paneles de mensaje variable informarán de posibles incidencias, restricciones y recomendaciones. Guardia Civil y Policía Nacional mantienen además dispositivos especiales en todas las provincias para garantizar la seguridad durante el fenómeno.
0: También la Diputación de Valladolid ha reforzado su dispositivo ante la llegada de visitantes a municipios y espacios abiertos de la provincia y duplicará los efectivos de su servicio de extinción de incendios y protección civil.
1: El objetivo es prevenir posibles incendios ante las altas temperaturas y las aglomeraciones previstas. Se mantendrá una vigilancia constante del territorio en coordinación con el 112 y se pide avisar inmediatamente ante cualquier columna de humo o situación de riesgo.
0: Una institución provincial que destina además 440.000 euros para ayudar a los municipios a financiar las actividades organizadas con motivo del eclipse.
1: El programa El Sol de Nuestra Tierra beneficia a los ayuntamientos y entidades locales menores de 20.000 habitantes para sufragar gastos corrientes y de inversión. El importe máximo es de 1.500 euros por ayuntamiento y 750 euros por entidad local menor, a lo que se suma una cuantía variable de 0,64 euros por habitante. Roberto Migallón es el diputado del área de empleo, desarrollo económico y reto demográfico.
4: Serán subvencionables todos los gastos, tanto corrientes como de inversión, que se realicen o se hayan realizado para actividades relacionadas con el eclipse. Este fenómeno astronómico representa una oportunidad única para atraer visitantes y dar visibilidad a los recursos turísticos de los municipios vallisoletanos. Entre sus objetivos figuran facilitar a la población y a los visitantes el acceso a material homologado para la observación segura, impulsar la creación de eventos y productos turísticos que animen a los visitantes a pernoctar en la provincia y, sobre todo, dar visibilidad a la provincia de Valladolid aprovechando el interés generado por el eclipse.
0: En cuanto a los alojamientos turísticos, los hoteles de la provincia de Valladolid alcanzan una ocupación cercana al 93%, lo que supone un respiro para el sector tras un verano con una actividad inferior a la de otros años.
1: Precisamente la Diputación y la Asociación Provincial de Hoteles han puesto a disposición de todos los alojamientos de la provincia asociados un total de 10.000 gafas certificados para los clientes que estos días visitan Valladolid con motivo del eclipse.
0: Y más allá del dispositivo de seguridad, Valladolid vive desde ayer una intensa programación cultural y divulgativa alrededor de este fenómeno.
1: El Museo de la Ciencia celebra una programación especial con 24 horas ininterrumpidas de actividades relacionadas con este acontecimiento astronómico. Entre las propuestas destacan el estreno del planetario Eclipse, sesiones continuadas de planetarium, videomapping, música en directo, una oferta gastronómica temática y un concurso de fotografía para captar el fenómeno desde diferentes puntos de la provincia. Escuchamos a Irene Carvajal, concejala de Cultura.
5: Queremos con esta jornada trasladar una experiencia de aprendizaje, de emoción, porque es emocionante, y sobre todo de participación con diferentes actividades divulgativas en la que les invitamos a disfrutar de por qué se producen los eclipses, por qué son tan especiales y qué información aportan a la investigación científica.
0: La Universidad de Valladolid también se suma a esta jornada con distintas actividades impulsadas por el alumnado que recorrerán sus cuatro campus y contarán con la participación de expertos como Fernando Cabrerizo o Javier Pascual.
1: Además, el grupo de estudiantes de física de Valladolid lleva más de un año preparando una jornada divulgativa que se celebra hoy en el Mirador de Tierra de Campos en Autilla del Pino, donde esperan reunir a unas 2.000 personas para observar tanto el eclipse como las Perseidas. La iniciativa contará con profesionales internacionales, entre ellos la física Gillian Knave desde Estados Unidos y el profesor Álvaro Dueñas desde Ecuador. Las entradas tienen un precio de 4 euros y parte de la recaudación se destinará a ayudar a Venezuela tras el terremoto. Escuchamos a Bartolomé Rubia, de Coordinación del Equipo y Comunicación.
6: La Universidad de Valladolid se ha comprometido a apoyar algún evento y también a promover algunos eventos de cara a ese proceso de divulgación. Porque, ojo, este evento que ocurrirá el 12 de agosto no volverá a repetirse hasta dentro de más de 70 años y el último que hubo en la zona de Valladolid fue el 30 de agosto de 1905. Por lo tanto, la importancia es bastante grande.
0: Y los municipios de la provincia también tienen todo preparado para vivir esta tarde el eclipse. Por ejemplo, en Mojados, la realidad virtual será una de las principales novedades de una programación que combina ciencia, divulgación y turismo.
1: El programa incluye la observación de las Perseidas, actividades relacionadas con la astronomía y propuestas de gastronomía local. Como elemento destacado, se incorporarán gafas de realidad virtual pensadas para aquellas personas que no puedan contemplar directamente el eclipse solar. El alcalde de Mojados, Adolfo López Ramiro, explica esta propuesta tecnológica.
7: Queremos que quien no pueda disfrutar de la experiencia el 12 de agosto en directo y disfrutar esa gran jornada con buteo, o como digo, porque es limitada el aforo de esta actividad, bueno, pues por medio de la realidad virtual queremos llegar a todos los vecinos del municipio, a todos los que les apetezca pasarse por allí para descubrir de una forma diferente cómo lo que es un eclipse.
0: Y en Simancas, el Archivo General mantiene abierta la exposición Eclipsados, una muestra que recorre la visión histórica de estos fenómenos.
1: La exposición reúne documentos originales de los siglos XVI al XVIII que muestran cómo los eclipses fueron interpretados durante siglos como presagios o utilizados como referencias históricas antes de que avanzara su explicación científica. La muestra podrá visitarse hasta el 23 de agosto y se completa con un audiovisual divulgativo y una versión virtual disponible a través de la página web del archivo.
0: Y a pocas horas de vivir este eclipse solar total, hemos querido salir a la calle para conocer cómo esperan los vallisoletanos este acontecimiento histórico.
1: Hay quienes llevan días preparándolo, quienes ya tienen decidido desde dónde lo van a observar y también quienes afrontan la jornada con curiosidad y expectación.
8: Yo sí que voy a estar aquí en Valladolid y nada, creo que igual a contiendas para ver si se puede ver mejor, así que en un sitio donde se pueda ver.
9: Ahí lo vamos a ver en el piso de las delicias, en el arriba del todo. Y veremos que no haya nubes para no verlo.
10: Pues en principio nos iremos a un pueblecito de aquí al lado a contemplarlo sin tanta contaminación lumínica y esperemos que un día maravilloso. Contamos de estar allí, pues eso, ya el miércoles sobre las 6 o así, antes de que empiece, sí.
11: Pues el miércoles yo creo que me voy a ir con mi padre, nos vamos a ir a un descampado donde no hay arbolitos ni nada que lo interrumpa y nos pondremos las gafitas.
12: Pues con mi hija y con mi pareja, lo veremos a ver y ya lo siguiente que me toque a mí, el Halley con 84 años.
0: Más allá del eclipse, otros asuntos. El camionero portugués implicado en el accidente mortal de este lunes en la Nacional 122 en Sardón de Duero ha quedado en libertad.
1: Así lo ha confirmado el subdelegado del gobierno en Valladolid, Jacinto Canales, que ha especificado que a pesar de quedar en libertad se encuentra a la espera de conocer las conclusiones de la investigación que apuntan a una imprudencia muy grave del camionero que habría provocado que el turismo de la víctima, un joven de 31 años natural de Peñafiel, terminase empotrado debajo del remolque.
3: Pero según todos los indicios, se produjo por una muy grave imprudencia del camionero, que resultó pues, que el vehículo, el automóvil de esta persona de Peñafiel acabase por debajo del remolque. Y eso es independiente de si la autovía, de si la carretera es de alta capacidad o no. Una imprudencia como esta pues puede originar y ha originado lamentablemente un suceso tan fatal como es este.
0: Precisamente el nuevo tramo de la autovía del Duero, la A11, aliviará solo parcialmente el tráfico de esta N122 cuando entre en servicio, previsiblemente el próximo 24 de agosto, ya que los camiones tendrán que continuar circulando obligatoriamente por la carretera nacional y la nueva infraestructura estará destinada inicialmente al tráfico de vehículos ligeros.
1: Así lo confirmó el propio Jacinto Canales, que además de reconocer la elevada siniestralidad de la Nacional 122, ha explicado que la apertura de la autovía estará condicionada por el hecho de que todavía no está terminado el viaducto sobre el Duero situado en Quintanilla de Arriba y que debe conectar los dos tramos de la A11. La puesta en servicio será, por tanto, parcial y afectará a los dos tramos comprendidos entre Tudela de Duero y Quintanilla de Arriba, que sumarán 34 kilómetros cuando estén completamente operativos. Tudela de Duero, Olivares de Duero de 20,2 kilómetros y Olivares de Duero, Quintanilla de Arriba de 14,5 kilómetros.
0: Mientras no esté terminado el viaducto, la circulación será diferente dependiendo del sentido. En dirección Valladolid, los vehículos podrán incorporarse a la A11 en San Bernardo, una pedanía de Balbona de Duero, y continuar por la autovía hasta Tudela de Duero. Para llegar a este punto, desde la zona de Quintanilla de Arriba, será necesario utilizar previamente la carretera provincial VP 3001.
1: En sentido Peñafiel, los conductores tendrán que salir desde Tudela de Duero por la carretera provincial VP 3302, incorporarse a la A11 a la altura de Villabañez y continuar hasta San Bernardo, donde finalizará provisionalmente el recorrido por autovía.
0: Canales ha explicado que esta situación obliga a canalizar parte de la circulación por carreteras dependientes de la Junta de Castilla y León y de la Diputación de Valladolid. Los reparos planteados por ambas administraciones ante el incremento de vehículos en estas vías secundarias han llevado a modificar el dispositivo inicialmente previsto.
1: Por este motivo, la apertura estará orientada en un primer momento al tráfico local y los vehículos pesados de largo recorrido deberán permanecer en la N122, evitando así trasladar los camiones hacia carreteras provinciales y autonómicas de menor capacidad. La apertura prevista permitirá disponer de 31 kilómetros de autovía en dirección Valladolid y de 26 kilómetros en dirección Peñafiel, a la espera de que la finalización del viaducto de Quintanilla de Arriba permita conectar definitivamente ambos tramos y completar los 34 kilómetros de la A11 entre Tudela de Duero y Quintanilla de Arriba. Escuchamos a Jacinto Canales.
3: Podría haber estado ya, pero insisto que la oposición por parte de la Diputación y de la Junta de Castilla y León, que insisto, con motivos razonados, se ha dilatado algo la puesta en servicio de estos 29 kilómetros de este tramo y a partir del 24 dispondremos de ello. Esto aligerará algo la carga de la Nacional 122.
0: Más duro se ha mostrado el portavoz del PSOE en la Diputación de Valladolid, Francisco Ferreira, quien ha insistido en que la A11 debería estar ya abierta y ha acusado al Partido Popular de poner trabas a la entrada en servicio de la autovía.
1: Los socialistas consideran especialmente preocupante que el tramo entre Tudela de Duero y Villabañez continúe cerrado cuando aseguran podría haberse abierto hace semanas. Ferreira sostiene que adelantar la puesta en servicio de la A11 contribuiría a reducir la siniestralidad de la carretera nacional y acusa al PP de retrasar la apertura por intereses políticos.
13: Y reclamamos a la Diputación y a la Junta, sobre todo a la Diputación, que dejen de poner ya trabas en la apertura de la autovía A11. Es decir, el alcalde Sardón ahora diciendo, tirando contra el Ministerio de Transportes en relación al tema de la autovía de la A11, pero bueno, que hable con su partido de Vox y que hable con sus amigos del Partido Popular, que le han dado la alcaldía, para que se abra de una vez, y que es una autovía que se tenía que haber abierto ya el mes pasado, se sigue al día de hoy cerrada, ya está hecha, y por aquí pido de verdad con todo anhelo y con toda fuerza que se abra ya la autovía para que no siga costando vidas.
0: Las obras de la nueva Ciudad de la Justicia comenzarán en breve, aunque será difícil que los trabajos puedan arrancar antes de que termine el verano debido a los trámites administrativos que todavía quedan pendientes.
1: Así lo ha explicado el subdelegado del Gobierno, Jacinto Canales, quien ha señalado que tras la adjudicación provisional todavía debe producirse la adjudicación definitiva y formalizarse los correspondientes avales. Canales ha asegurado que el proyecto avanza conforme a los compromisos anunciados por el ministro Félix Bolaños y mantiene el año 2029 como horizonte para que Valladolid pueda disponer del nuevo edificio judicial.
3: Para la adjudicación definitiva hay que firmar una serie de avales. No será difícil que comience antes de que finalice el verano, pero comenzarán las obras en breve. Hay un compromiso muy fuerte con la Ciudad de la Justicia. Vamos en plazo con todos los compromisos que el ministro Bolaños anunció y esperamos que en 2029, quiero recordar, podamos disfrutar en Valladolid de este nuevo edificio, que es un espaldarazo importante de la Ciudad de la Justicia y que, por cierto, recuerdo que también llevamos hablando décadas de este proyecto y, bueno, con este gobierno se pone en marcha.
0: El PSOE llevará a la Diputación de Valladolid una iniciativa para reclamar ayudas destinadas a los ganaderos con explotaciones afectadas por la enfermedad de Newcastle en la provincia.
1: El portavoz socialista en la institución provincial, Francisco Ferreira, ha reclamado una mayor implicación de la Diputación ante esta situación y ha criticado que en el último pleno, celebrado el 31 de julio, no se presentara ninguna iniciativa relacionada con estos problemas. Ferreira ha acusado al equipo de gobierno provincial de no atender suficientemente las necesidades del medio rural y ha reclamado una mayor presencia de la Diputación en los municipios para responder a los problemas de sus vecinos y del sector ganadero.
13: Y esto es un poco la Diputación que tenemos, dedicada más al glamour, a motos GP, a Fórmulas 1, a grandes desfiles, y los problemas son estos. Los problemas es venir a los municipios, a los pueblos, cuando hay problemas con los vecinos, con las vecinas, con este ganadero que tiene el problema, y atender las administraciones a las personas que tienen estos problemas, y principalmente, como digo, a la Diputación Provincial de Valladolid, que para eso está, para atender a los municipios pequeños, a los vecinos y a las vecinas de estos municipios.
0: En una línea similar se manifestó el secretario general del PSOE de Castilla y León, Carlos Martínez, que pidió al presidente de la Junta, Alfonso Fernández Mañueco, que recoja la tumbona y la toalla, dijo, y atienda el problema económico generado en las explotaciones avícolas de provincias como Valladolid por esta enfermedad de Newcastle.
1: Declaraciones del líder socialista durante su visita a una granja perjudicada por esta afección en la localidad vallisoletana de Aldea de San Miguel, donde Martínez habló de sensación de abandono hacia los ganaderos.
0: El Grupo Municipal Socialista de Medina del Campo denuncia posibles irregularidades en las obras realizadas en una vivienda propiedad del alcalde Guzmán Gómez Alonso.
1: Los socialistas aseguran que los trabajos, que incluyen la apertura de dos nuevas ventanas y la modificación de otras dos, afectan además a una fachada colindante con el Teatro Olimpia, un inmueble de titularidad municipal. Su portavoz, Luis Manuel Pascual, sostiene que la actuación debería haberse sometido a los mismos controles urbanísticos que cualquier otra obra realizada por un vecino.
0: El PSOE cuestiona también el presupuesto declarado para los trabajos de algo más de 4.400 euros y denuncia la colocación de un contenedor en la vía pública sin que, según aseguran, conste el correspondiente permiso ni el pago de las tasas.
1: Luis Manuel Pascual ha explicado que ya presentaron dos escritos para reclamar el expediente completo y más información al ayuntamiento y que, ante la falta de explicaciones, dan el paso de denunciarlo mediáticamente. De continuar la falta de explicaciones, advierte que acudirán a los tribunales.
0: El Grupo Municipal Popular de Medina del Campo denunciará hoy la actitud del PSOE, al que acusa de utilizar y difundir información personal relacionada con un domicilio particular en el marco de la confrontación política.
1: Los populares consideran que se ha cruzado una línea al señalar un domicilio y exponer al entorno familiar del alcalde, especialmente cuando pueda afectar a menores. El PP defiende que fiscalizar la gestión municipal forma parte de la oposición, pero que la vida privada debe quedar al margen.
0: La Policía Municipal de Valladolid ha denunciado a 177 conductores por exceso de velocidad durante la campaña especial desarrollada entre el 3 y el 9 de agosto.
1: En total, los agentes controlaron 3.010 vehículos, de los que un 5,9% superaba los límites establecidos. La campaña se desarrolló en colaboración con la Dirección General de Tráfico para reforzar el cumplimiento de la normativa de velocidad en la ciudad.
0: Y un suceso, para concluir. La Guardia Civil ha detenido e investigado a 4 jóvenes, uno de ellos menor de edad, por el hurto de una motocicleta en Cigales, sustraída días antes y cuyo color había sido modificado.
1: La investigación comenzó el 4 de agosto tras las quejas de varios vecinos por el ruido de una motocicleta que circulaba de madrugada. Los agentes localizaron el vehículo en un garaje cuando varios jóvenes trataban de sacarlo, aunque uno de los implicados logró huir y fue localizado 2 días después. Además, uno de los detenidos tenía pendiente una orden de búsqueda, detención e ingreso en prisión dictada por un

0: Y en el mundo de deportes siguen los entrenamientos del Real Valladolid para preparar el debut liguero frente al Real Club Deportivo Mallorca, sábado 9:30 p.m. en el estadio de Somos. Y en cuanto al mercado de fichajes, nada oficial en las últimas horas, ni en cuanto a salidas ni en cuanto a llegadas. En el mundo del rugby sí hay un fichaje, en este caso El Salvador, el club de rugby El Salvador ha anunciado la incorporación de Cristian Abarca para esta próxima temporada. Puede jugar tanto de segunda como de tercera línea. Estas son las noticias más destacadas a esta hora de la mañana. Gracias, Alberto.
1: Gracias a ti, Diego.
0: Que completamos, como siempre, con la información del tiempo.
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0: Muy importante hoy esta información, sobre todo para ver si hay nubes, ¿no? Vamos a poder ver el eclipse con tranquilidad. Ahora mismo tenemos 26 grados en el centro de la capital. Aviso amarillo por altas temperaturas. Vamos a ver qué nos cuenta al respecto desde la AEMET Isabel Escribano. Isabel, ¿qué tal? Buenos días.
3: Buenos días. En Valladolid hoy las temperaturas máximas irán en ligero ascenso, alcanzarán 37 grados en Medina del Campo y Tordesillas y 38 en Valladolid. Los cielos estarán poco nubosos o despejados y el viento soplará en régimen de brisa, será flojo con algún intervalo moderado. A la hora del eclipse tampoco habrá nubes. Es una información de AEMET.
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0: Gracias por esa información y ya lo han escuchado. A la hora del eclipse no va a haber nubes, así que buenas noticias. En cuanto al tráfico, rápidamente contarles un par de cortes únicamente que van a tener lugar hoy hasta las 12 del mediodía, cortada la calle Olmo entre las calles González, Dueñas y Linares, y hasta las 8 de la tarde se anuncia también el corte de la calle Juan Agapito y Revilla entre las calles Mantería y Párroco Domicio Cuadrado. Además, ya saben, continúan otros cortes, uno de los más destacados, por ejemplo, la avenida de Salamanca, a la altura del túnel, donde suele haber dificultades circulatorias, principalmente en las horas centrales, en las horas puntas. 10:27 de la mañana, hacemos una pausa, a la vuelta hablamos del eclipse.
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8: Bueno, pues por fin llegó el día, por fin llegó este 12 de agosto. Llevamos mucho tiempo hablando del eclipse solar total que se va a vivir en España en el día de hoy, en algunos puntos, y Valladolid, la verdad es que es una de esas provincias privilegiadas, porque nos encontramos dentro de esa franja de totalidad, así que vamos a poder disfrutar del eclipse en su máximo esplendor. Es el primero de estas características en la península ibérica desde hace más de 100 años, en concreto desde 1912. Así que entiéndanos si llevamos algún día además hablando del eclipse, no todos los días se vive algo similar. Esto lo saben los ciudadanos también, que, bueno, pues en gran medida están con cierta expectación para lo que pueda suceder esta tarde en torno a las 8:30, que es cuando se espera que en Valladolid llegue ese momento de totalidad, cuando la luna se ponga en la trayectoria del sol por completo y todo se oscurezca en ese instante. Se espera mucho movimiento. Luego nos vamos a marchar hasta la Dirección General de Tráfico para hablar sobre lo que puede suceder en la provincia. Pero vamos a empezar en la capital para también conocer el dispositivo que se ha preparado para que hoy se pueda ver el eclipse de la mejor forma posible. Así que vamos a saludar ya a esta hora de la mañana al mayor de la Policía Municipal de Valladolid, a Iñaki Ayuso, que ya está aquí con nosotros. Iñaki, muy buenos días. ¿Qué tal?
9: Hola, muy buenos días. ¿Qué tal?
8: Muy bien. Nosotros ya con ganas de eclipse y la policía, desde luego, también con mucho trabajo, ¿no?, para una jornada como la de hoy.
9: Pues sí, siendo una semana que normalmente en Valladolid no hay mucha gente, ¿no?, porque la gente está en los pueblos, pero en este caso pues estamos viendo que hay muchísimo turista. Tenemos los hoteles, lo estamos viendo todos los días, lo estáis anunciando casi al 100%, y lo cierto es que, bueno, pues la expectación es grande y nosotros pues hemos montado un dispositivo para que todo vaya con la máxima normalidad posible, que creemos que así va a ser, como siempre pasa en Valladolid.
8: Hablando de ese dispositivo, Iñaki, no sé si podemos dar algún detalle de en sí, qué va a consistir, qué se ha preparado por parte de la Policía Municipal.
9: Bien, nosotros lo primero que hemos recomendado por parte de la Policía, por parte del Ayuntamiento, siempre ha sido que se busque un lugar próximo al domicilio para verlo. No hace falta hacer desplazamientos, puesto que va a ser visible desde muchísimos puntos de la ciudad. Entonces, aquel que no pueda verlo desde su zona, bueno, pues hemos preparado los alrededores del estadio José Torrilla, la explanada de estacionamiento norte, el Cerro de las Contiendas, el paraje del Caño Hondo, desde donde se disparan los fuegos artificiales, y desde ahí, pues porque hemos comprobado, se ha comprobado con mucho tiempo, que desde ahí se va a ver perfectamente. Entonces, en caso de no poder verlo en otro sitio, pues que se desplacen allí con tiempo. Aubasa también ha prolongado la línea 8 de autobuses hasta la dársena del estadio para que los ciudadanos puedan subir. Allí hemos abierto los aseos del Real de la Feria. Tenemos un servicio de ambulancia con protección civil también, que va a estar con nosotros por si surge algún problema. Y nosotros tendremos un dispositivo policial para evitar, en cualquier caso, que haya atascos en los alrededores, si es que los hubiera. Creemos que, como te digo, como es tantísimo el espacio de donde puede verse en Valladolid, pues no se va a concentrar mucha gente. Pero

0: lo tenemos preparado para por si acaso. Y luego tenemos otros dos puntos que quizá haya gente que quiera ir allí, como es el Cerro de San Cristóbal, aunque allí con la vegetación que hay es poca la visibilidad, y Fuente del Sol. ¿Sí? Esos dos puntos nosotros hemos prohibido el acceso con vehículos, porque el acceso es de un solo carril, y supongamos que fueran, aunque fueran 300, 400 o 500 vehículos, pues creemos que podríamos tener problemas de tráfico. Entonces se puede subir en bicicleta, andando, en patín, pero no se puede subir en vehículo. En otro vehículo de motor.
1: Bueno, pues queda puntualizado, porque desde luego que yo creo que es algo que se le podía ocurrir a más de un vallisoletano acudir a estos dos puntos, así que bueno, pues dicho queda que no van a poder llegar hasta allí en ese vehículo privado. En cualquier caso, lo que hemos comentado, ¿no, Iñaki? El llamamiento para que, hombre, tampoco hace falta desplazarse mucho. Afortunadamente en Valladolid tenemos muchísimos espacios, muchos lugares abiertos, sin edificios que nos entorpezca la visión. Malo será que no tengamos una plaza, algún sitio cercano a nuestra vivienda, en el caso de la capital, para poder verlo, ¿no? ¿No? Es decir, que lo del recinto ferial, digamos que vaya todo el que quiera, faltaría más. No vamos a decir que la gente no vaya, pero bueno, que a lo mejor no hace ni falta.
0: No, yo creo que no va a hacer falta. Lo que sí que hace falta es decirle a la gente que tenga mucha precaución, mucho cuidado. ¿Por qué? Porque va a ser un minuto prácticamente, o algo más de un minuto, en el que se va a oscurecer, y entonces, bueno, pues podemos tener la tentación de parar en nuestro vehículo porque de repente lo estamos viendo, y parar nuestro vehículo en cualquier punto de los accesos a la ciudad o por el medio de la ciudad, y sobre todo los peatones. Los peatones que a lo mejor, pues por verlo rápidamente, sabiendo que solo dura un minuto, pues se les ha hecho tarde y salen corriendo y atraviesan una calzada cuando se está produciendo la oscuridad. Entonces, pues aconsejamos que es a las 8:30, el eclipse empezará bastante antes, casi una hora antes empieza el eclipse, será parcial, poco a poco, hasta que se cubra a las 8:30, pero que no lo dejemos para el último momento, para salir corriendo y atravesar una calzada, que lo vamos a hacer quizás sin mirar por ese ímpetu de ver el eclipse. Entonces ese consejo sí que lo damos, y por supuesto que lo habéis estado dando vosotros, lo han estado dando los oftalmólogos, que se haga con precaución si se mira, con las gafas homologadas, y a los niños sobre todo, que se tenga mucho cuidado, porque un niño no tiene esa percepción del riesgo que podemos tener los adultos.
1: Desde luego que sí, que las gafas obligatorias en todo momento para ver ese eclipse. Y quizás, Iñaki, uno de los momentos más complejos pueda ser a lo mejor justo ya cuando finaliza esa fase de totalidad, que la gente diga, bueno, ya está, nos vamos de los puntos donde pueda haber más aglomeración. Ahí a lo mejor puede estar el punto más de jaleo en cuanto a movimiento.
0: Sí, esa es la previsión. Entonces, por eso nosotros tenemos un dispositivo en todos los alrededores del estadio para que si hubiera mucha acumulación de tráfico, pues poder regular el tráfico, independientemente de que nosotros tenemos... ese es un dispositivo especial, exclusivo para el eclipse, pero tenemos el resto de la ciudad, la tenemos cubierta, evidentemente, con las patrullas que tenemos por toda la zona, por si detectásemos en otro punto. También es verdad, Diego, que como te digo, el eclipse no es que es total un minuto, ¿sí?, o un minuto y poco, pero luego el eclipse continúa. Eso entonces es. No esperamos que se vaya a ir la gente corriendo, porque luego a lo mejor la gente quiere ver un poco cómo se va moviendo el eclipse, y se va viendo otra vez un poco el sol, eso que dura casi otra hora, ¿sí?, que puede que no sea tan rápido el que la gente se marche.
1: Sí, desde luego que tenemos desde las 7:24 más o menos, que es cuando va a empezar el fenómeno, hasta las 9:24, efectivamente, esas dos horas para, oye, verlo en completo, que no todos los días, estamos hablando que hace más de 100 años que no se ve, vamos a disfrutarlo, no centrarnos en el minuto de totalidad, que es el momento culmen, sí, pero bueno, oye, que vamos a espaciar todo. Así que bueno, en cualquier caso, Iñaki, no sé cuántos efectivos, no sé si hay redoble, supongo que sí, evidentemente, si prácticamente está toda la plantilla hoy pendiente de todo esto.
0: Sí, hemos reforzado, por supuesto, el servicio. Ten en cuenta que claro, son fechas de vacaciones, además fechas en las que tradicionalmente Valladolid está con poca gente, y entonces nosotros también aprovechamos para poder coger vacaciones. Pero aún así hemos reforzado el servicio hoy para que haya suficiente efectivo. Y ya te digo, en los alrededores del estadio pues será como en un partido de fútbol, con más de casi 30 gente que estén en los alrededores para regular y para estar pendientes de la gente que pudiera haber allí, pero luego el resto de la ciudad tiene el servicio que tenemos a diario, que es el suficiente. Y no olvidemos que nosotros también estamos en colaboración y en contacto directo con el Cuerpo Nacional de Policía, también ha reforzado su servicio y que nos echa una mano en cualquier cosa que nos pueda pasar.
1: Pues dicho queda, y ahí está el dispositivo que se ha preparado desde la Policía Municipal de Valladolid para el eclipse de hoy. Iñaki Ayuso, mayor de la policía, gracias por habernoslo contado, por haber estado con nosotros y que vaya todo muy bien. Un fuerte abrazo.
0: Muchas gracias a vosotros.
1: Gracias. Pues ahí estaba ese testimonio que queríamos recabar, por supuesto, en el día de hoy. Ya han escuchado, se habilita ese recinto ferial para que todos aquellos que quieran puedan pasarse por allí, aunque ya decimos que se recomienda verlo, pues, en el propio domicilio, en muchos casos se podrá, o si no, en entornos cercanos para evitar aglomeraciones que se pueden dar. Y ya han escuchado, sobre todo en esos dos puntos, Cerro de San Cristóbal, Fuente del Sol, que pueden ser bastante atractivos para ver ese eclipse, bueno, pues no se va a poder llegar hasta allí en vehículo privado, se va a cortar antes de poder llegar allí, así que ténganlo también en cuenta. Esto en la capital. Pero en la provincia hay infinidad de pueblos donde se va a poder ver de una manera preciosa el eclipse de hoy. Luego hablaremos también de ello. Pero a nivel organizativo, la DGT, la Dirección General de Tráfico, también ha organizado un dispositivo especial para esta jornada. Así que vamos a hablar sobre él con Laura Tejedor. Ella es la jefa accidental de tráfico en Valladolid y ya nos está escuchando. Laura, ¿qué tal? Muy buenos días.
2: Buenos días.
1: Bueno, estamos ante el día grande ya del eclipse, llevamos hablando de ello muchísimo tiempo y por fin ha llegado. Yo creo que todos teníamos ganas de que llegara ya este momento y en la DGT no os pilla ni mucho menos de sopetón, ¿no? Ya hay un trabajo previo que se viene desarrollando desde hace unas cuantas jornadas con un dispositivo también especial, podríamos decir, ¿no?
2: Efectivamente, como sabéis, es el primer eclipse total que tenemos en la península ibérica desde 1912, con lo cual nos convierte a España, ¿no?, en uno de los principales destinos internacionales para la observación astronómica, y por ello pues hemos preparado un dispositivo, bueno, una comisión interministerial que llevamos trabajando efectivamente ya durante muchos meses para que todo sea seguro y salga bien. Y desde la Dirección General de Tráfico, ya que coincide además con el periodo estival, que es uno de los de mayor movilidad del año, pues nos hace prever una afluencia especial de vehículos hacia las zonas de observación con aumento considerable del tráfico, y por ello, efectivamente, como dices, desde la Dirección General de Tráfico hemos preparado un dispositivo especial, como en otras ocasiones, y especial también por el tipo de espectáculo que es, y creemos que nuestro objetivo es, como siempre, intentar que la movilidad sea segura y fluida.
1: ¿Se puede hacer alguna estimación de lo que puede suceder hoy en las carreteras, de cuántos desplazamientos se pueden dar?
2: Pues la verdad es que desde la Dirección General de Tráfico, en este caso, como efectivamente he explicado que no tenemos precedentes, nos estamos basando en los datos que nos ha proporcionado el Ministerio de Economía, que estima que se van a producir entre 400.000 e incluso hasta 1,5 millones de desplazamientos con este motivo. Pero claro, todo esto, como decía anteriormente, se une a la época estival, ya que agosto ya de por sí es un momento en el que hay mucha intensidad de tráfico por el periodo que es. Con lo cual, por eso se juntan ambas cosas y el dispositivo se basa en lograr que todo sea fluido y seguro a pesar de este aumento de desplazamientos.
1: O sea, que sí que podemos esperar un volumen importante, huyendo de la cifra, sí que no sé si hay estimación, quizás. Yo creo que, como bien has dicho, ¿no?, hablamos de que desde 1912 no sucede algo similar y evidentemente ahí pues no había estas operaciones especiales de tráfico, como es lógico, pero no sé si podemos atenernos o la gente pueda atenerse a una hora, porque cuando hablamos con vosotros, recuerdo hace poquito hablábamos contigo, Laura, de operación especial con motivo del inicio de agosto, 3 de la tarde, la hora fijada, pues bueno, para que empezara a haber un poquito más de volumen de desplazamientos. Hoy a lo mejor ni eso podemos saber, ¿no?, de cuándo se empieza a poner la cosa realmente compleja.
2: No, porque efectivamente lo que sí sabemos es en qué momento se va a producir la totalidad, ¿no?, del eclipse total, pero tampoco sabemos con certeza desde cuándo las personas se van a ir desplazando hacia los puntos de observación, que son los puntos que tenemos estudiados, habilitados y autorizados para que sean sitios seguros para poder ver el eclipse.
1: ¿Y ese dispositivo en qué va a consistir? ¿Es muy diferente a estos que estamos hablando? ¿Es similar? No sé si hay algo distinto en esta jornada de hoy.
2: Pues desde la Dirección General de Tráfico se ha diseñado un plan específico acotado al ámbito territorial de Castilla y León, para garantizar la seguridad vial y la movilidad, porque lo consideramos que es un evento de alta afectación al tráfico. Entonces, consiste en una serie de medidas preventivas, también una serie de medidas de vigilancia y luego también de difusión de información permanente a los usuarios. Entonces, ya hemos empezado a emitir información previa, como es esto, las notas de prensa que hemos ido sacando, y también hemos estado estudiando, como digo, los 70 puntos de observación definidos y autorizados en Castilla y León, con detalle para ver si hay alguna medida especial de regulación del tráfico o de ordenación que haya que poner para dar seguridad al acceso a esos puntos de observación, y en los que se ha estimado que es necesario, pues se han establecido esta serie de medidas. Y luego ya durante el eclipse, esos han sido un poco los preparativos, ¿no? Pero luego ya durante el eclipse tenemos, como en las operaciones, similar a las operaciones especiales de tráfico, un plan de vigilancia, tanto con todos los efectivos que tenemos disponibles, tanto de Guardia Civil en carretera, también tenemos medios aéreos de vigilancia con el helicóptero, y el personal del centro de gestión de tráfico, que a través de las cámaras, las pantallas, hará seguimiento de que no se produzca ninguna incidencia en carretera y poder, en base a la información que nos llega, pues señalizar en carretera, en los paneles de mensajería variable, así como difundir en nuestra página web, en el 011, en nuestros canales, como sabéis, de redes sociales, poder siempre difundir esa información a los usuarios en tiempo real, para que si consultan el estado de las carreteras vean que la ruta por la que van a ir no tenga ningún incidente.
1: Porque si esto es medianamente normal, supongo que no se espera ninguna restricción, ¿no? Que puede haberla a lo mejor, no. Pero no se espera como tal, ¿no?
2: Efectivamente, no hemos definido restricciones a nivel general, pero sí que se podrían producir, dependiendo lo que se vaya produciendo en cada momento, se podrían producir pues alguna medida, pero puntual, en algún punto que se determinará por las circunstancias del momento, pero a nivel general no hay restricciones definidas.
1: Y hay, sobre todo hemos hablado de hora de inicio quizá de los problemas, pero ¿puede haber una operación retorno a lo bestia, perdón por la expresión, sí, nada más que finalice el acontecimiento? Porque a lo mejor, bueno, pues la gente sí que se organiza un poco más escalonadamente durante el día, pues unos que vayan ya por la mañana pronto al sitio X, pues por ejemplo, por centrarlo en Castilla y León, que tenemos pues es una ubicación privilegiada para ver el eclipse, pero claro, a lo mejor hay gente que una vez que acaba, ahí ya sí, acaba a la vez para todos y muchos querrán volver a sus lugares de residencia. No sé si ahí quizá puede estar a lo mejor el momento más complejo.
2: Pues efectivamente, ese es uno de los mayores riesgos que observamos, porque la ida efectivamente se puede ir produciendo más escalonada, pero el regreso, aunque es verdad que en algunos puntos de observación se han planificado algunos eventos post-eclipse, como algún concierto, alguna que igual retiene un poquito más a los usuarios en esos puntos, pero por regla general creemos que sí que una vez que acaba, como todo acaba a la vez, habrá más afluencia de personas que quieran abandonar los puntos a la vez, y es cuando mayor riesgo de congestión habría. Con lo cual, nosotros lo que recomendamos es que se intente hacer ese regreso de manera escalonada, ¿vale? Siguiendo, por supuesto, todos los consejos y las normas que damos habitualmente, pero sí que ese regreso escalonado nos ayudaría a que no se produzcan esas congestiones. De todos modos, es verdad que se va a producir, como decimos, creemos, muchos desplazamientos para verlo, pero también nosotros aconsejamos que tampoco siempre va a ser necesario el desplazarse para verlo, ¿vale? Porque dependiendo de dónde sea nuestro lugar de residencia, hay algunos puntos en los que incluso desde nuestro lugar de residencia igual se ve, ¿no? Entonces, bueno, si podemos evitar desplazamientos innecesarios, pues también es un consejo que damos.
1: Desde luego, yo creo que eso es clave. Si podemos evitarlo, hágase. Y luego, tener cuestiones que vamos a recordarlas, aunque yo creo que son de sentido común, pero bueno, por si acaso, que nadie se pare en cualquier sitio, ¿no? Porque eso puede ser peligroso. De repente,
2: por
1: a lo mejor
2: supuesto,
1: alguien tarda un poquito más, dice, ay madre, que me coge la hora del eclipse. Lo primero, nuestra seguridad, y no parar en cualquier arcén,
2: claro,
1: por ejemplo, ¿no?
2: Exactamente, hemos habilitado sitios seguros, como digo, para observarlo, y está totalmente prohibido detener el vehículo en la calzada o en los arcenes para visualizar el evento. Intentamos aconsejar que se planifiquen los viajes o estos desplazamientos con tiempo, elijamos un punto seguro para verlo, que lo tengamos ya estudiado antes de ir, por supuesto consultar el estado de las carreteras y la ruta segura antes de ir, e intentar llegar a ese punto para poderlo ver, pero lógicamente, pues eso, en un lugar seguro, pero no en la calzada o en el arcén, que no podemos parar, ¿vale? Y también, como consejos, pues queremos que transmitir al conductor, pues, que por favor haya precaución y atención al volante, porque no haya distracciones, ni usando el móvil para poder sacar fotos del evento. Intentar, por supuesto, ir al volante como conduciendo con máxima atención. Y ya sabéis que en estos momentos en los que hay mucha intensidad de tráfico, también recomendamos, pues, aumentar la distancia de seguridad con el vehículo que nos precede y adecuar la velocidad a las circunstancias de la vía, ¿vale? Y bueno, también se aconseja, por supuesto, no se pueden utilizar las gafas de seguridad para ver el eclipse mientras se conduce, ¿vale? Eso es también muy, muy importante. Y también otra recomendación especial, y yo creo que también importante, es no confiar solo en el encendido automático de las luces del vehículo, sino que, ya como sabemos a qué hora se va a producir, pues antes de que se produzca, si es posible, encender las luces de manera manual, porque así ya nos aseguramos de que en ese momento vamos a tener la iluminación correcta de nuestro vehículo. También queremos tener un poco precaución, por favor, con los peatones y los ciclistas, ya que puede haber también un mayor número que se acerquen, ¿no?, en ese de ese modo a observarlo. Y bueno, pues respetar las medidas especiales de circulación que se puedan poner en el momento, o seguir las indicaciones de mensajería o de la Agrupación de Tráfico de la Guardia Civil, por supuesto.
1: Con esos paneles que van a estar en funcionamiento. Y la última, sí. Laura, por ejemplo, si hay gente que está conduciendo, no va a parar para ver el eclipse, se está incidiendo mucho, lógicamente, con esas gafas de seguridad que, como sí. bien has dicho, bajo ningún concepto se pueden utilizar si conducimos. Si vamos circulando, tenemos el sol de cara, simplemente, bueno, lo de siempre, ¿no?
2: Pues el parasol para el deslumbramiento, como en cualquier circunstancia normal, efectivamente, pero pues aconseja el ir previamente con la suficiente antelación a un punto de observación seguro para que lo podamos ver, pues, en condiciones totalmente seguras.
1: Pues dicho queda, Laura Tejedor, muchísimas gracias por habernos contado absolutamente todo, y lo más importante, a disfrutar también, porque vais a estar trabajando, pero bueno, a disfrutar también ese ratito del eclipse de hoy. Un fuerte abrazo.
2: Exactamente. Muchas gracias a vosotros. Hasta luego.
1: Bueno, pues consejos que hay que dar, sí, pero bueno, el 99,99% de las cosas son sentido común. Así que no se nos vuelva nadie loco por el eclipse. Hacer cosas lógicas, normales, y a disfrutar del acontecimiento de hoy. El subdelegado del Gobierno, Jacinto Canales, también pedía prudencia a los ciudadanos ante el acontecimiento de esta tarde.
3: Llamamos a la prudencia de las personas, sobre todo la protección con gafas homologadas para ver el eclipse, y que se tenga mucho cuidado con el tema de los fuegos. Muchos de estos puntos oficiales para ver el eclipse están en entornos naturales. Estamos en alerta por fuego y, por lo tanto, toda la prudencia es poca para evitar que se pueda producir algún incendio. No obstante, las administraciones públicas están tomando todas las consideraciones para evitar que haya rastrojos o material que pueda ser inflamable y que pueda provocar cualquier fuego. No obstante, la participación y la colaboración ciudadana es fundamental para que no pase nada durante el día de mañana.
1: Pues durante el día de hoy, que esto lo decía ayer Jacinto Canales, así que bueno, pues que haya que avisar de estas cosas, de verdad, a veces también resulta llamativo, pero bueno, pues evidentemente, si vamos a ir al campo a verlo, pues que nadie se encienda un cigarrillo para ver el eclipse. Pero grullo, sí, pero bueno, que nadie lo haga, que no dejemos allí, no sé, si llevamos alguna lata o alguna botella de algo por querer estar hidratados, que hay que hacerlo, ¿no? Hay que llevar agua también para estar hidratados, que va a hacer calor, pues no dejar de allí, que luego pueda provocar algún incendio. Bueno, pues lo dicho, cosas de sentido común. Sobre las 8:30 aproximadamente es cuando va a llegar el momento de esa totalidad, y la verdad es que en la provincia de Valladolid hay bastante diferencia. Por ejemplo, en Fresno el Viejo se van a tener que conformar con una fase de totalidad de 4 segundos, como estén despistados se lo van a perder, y los municipios que van a tener una fase de mayor duración son los de Melgar de Abajo, Melgar de Arriba, Villa Carralón y Sant Herbàs de Campos, con 102 segundos, 1 minuto 42 de fase de totalidad, así que bueno, pues ellos lo van a poder disfrutar un poquito más, pero bueno, pues esa es la diferencia entre unos municipios y otros de la provincia de Valladolid. En el caso de la capital, 87 segundos va a ser esa fase de totalidad. 10:54 minutos de la mañana, hacemos una pausa, a la vuelta repasamos el mundo del deporte.
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1: Bueno, pues nos queda un poco más de un minutito para llegar a las 11 de la mañana y el deporte está bastante calmado, mercado de fichajes abierto para el Real Valladolid, pero en las últimas horas sin ningún tipo de movimiento. La verdad es que está la cosa tranquila, aunque esto suponemos que irá, lógicamente, de puertas para adentro, porque al final el Real Valladolid tiene que dar muchas, muchas salidas si no quiere tener un lío con el límite salarial, porque a día de hoy, ninguno de los nuevos fichajes está inscrito en la página de la Liga, así que ninguno podría jugar el sábado a las 9:30 de la noche frente al Real Club Deportivo Mallorca en el debut liguero. Queda tiempo, lógicamente, pero bueno, vamos a ver esa operación salida. Mohamed Yaguab parece que es uno de los más próximos en salir. Amat también se habla que podría abandonar el Pucela. Salidas necesarias, ya decimos. El equipo se entrena durante la jornada de hoy. Fran Escribá hablará mañana jueves.
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1: Bueno, pues a 30 segundos de llegar a las 11 le voy a saludar con un poquito más de tiempo. Hombre, Lidia Veiga, buenos días.
15: Muy buenos días a todos.
1: Hoy no te saludo con tiempo, ¿cuándo va a ser? Hoy es tu día.
15: Hoy es
1: su cumpleaños, que nadie
15: se... No es mi cumpleaños, es el cumpleaños de mi vecina, mira.
1: Mira, que la felicidades para ella.
15: Ya he dicho, digo, vaya fiesta que nos has montado.
1: Vamos,
15: digo,
1: tremenda, ¿eh?
15: Digo, es que no vamos a poder superar una celebración de cumpleaños como esta.
1: No, el mejor cumpleaños
15: que,
1: de su vida.
15: No, desde luego. Oye, ojalá tuviéramos programa hasta las 3, pero llegan las 11 para las 12.
1: Venga, pues las 11.
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20: Son las 11 de la mañana.
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0: Buenos días, son las 11 de la mañana y continuamos en Vive Valladolid a través de la 99.9 o de viveradio.es. Hasta las 12 del mediodía vamos a hablar, pues hombre, nos gustaría que de muchos temas relacionados con Valladolid y provincia, pero siendo el día que es, la verdad es que es obligatorio que hablemos de ese eclipse de esta tarde. Sí que vamos a recorrer nuestra provincia con él, pero la verdad es que va a ser protagonista de los próximos minutos. Antes de ello, repasamos junto a Diego Rivera la actualidad.
1: Bueno, pues una actualidad que tiene en el eclipse, evidentemente, su punto central. Ya sabemos que esta tarde, en torno a las 8:30, va a llegar esa fase de totalidad en el caso de la provincia de Valladolid, segundo arriba, segundo abajo, dependiendo del municipio donde nos encontremos. Pero bueno, el episodio va a empezar a las 7:24 aproximadamente, en el caso de la capital, por ejemplo, va a ser así, y se va a extender hasta las 9:24, donde ya se termine de manera total ese eclipse. Lógicamente hay diferencias, en el caso de la provincia hay 19 puntos de visualización recomendados para poderlo presenciar. Son en los municipios de Alcazarén, Arroyo de la Encomienda, Cabezón de Pisuerga, Cigales, La Cisterniga, Íscar, Laguna de Duero, Medina del Campo, Medina de Río Seco, Monte Alegre de Campos, Rueda, Tiedra, Trigueros del Valle, Tudela de Duero, Hurones de Castro Ponce, Urueña, Villalón de Campos y Villanubla, además de Valladolid capital, donde ya sabemos que se ha habilitado ese recinto ferial junto al Estadio José Zorrilla para que todos aquellos ciudadanos que lo deseen puedan acudir allí a presenciar este fenómeno. Aún así, acabamos de hablar con el mayor de la Policía Municipal de Valladolid, con Iñaki Ayuso, que ha insistido en que, en la medida de lo posible, pues si se puede ver desde la propia vivienda o desde un entorno cercano, pues no se utilicen vehículos privados porque puede haber dificultades en la movilidad. Se va a reforzar el transporte público de Aubasa con esos autobuses. Se va a establecer una parada adicional de la línea 8 junto al recinto ferial entre las 6:30 de la tarde y las 9:30 de la noche, y se van a reforzar las líneas C1 y C2. Además, también se va a prestar mucha atención a los accesos a dos puntos: el Cerro de San Cristóbal y la Fuente del Sol. Allí, nos ha confirmado Ayuso, no se va a poder acceder con vehículo privado, se van a cortar los accesos a estos dos puntos, solo hay un carril para poder acceder a los mismos, y lógicamente si se abre, pues puede haber bastante lío con el tráfico, así que hasta esos dos puntos, hasta arriba de esos dos puntos, solo se va a poder acceder pues andando, en bicicleta, en patinete, pero no en coche, no en vehículo privado. Además, también lógicamente, la seguridad de todo esto, más allá de las cuestiones lógicas y normales, nos comentaban también desde la DGT, no detener el vehículo en cualquier parte, en los arcenes, organizar el viaje con tiempo, no ponerse las gafas del eclipse mientras estamos conduciendo. Bueno, pues las gafas tienen que ser protagonistas y todos tenemos que colocárnoslas durante el momento en el que se va produciendo el fenómeno, y sí, durante ese, desde los 4 segundos, lo acabamos de contar, del municipio donde va a ser más breve la totalidad, Fresno el Viejo, hasta los 102 segundos, ese minuto 42 de los otros 4, Melgar de arriba y de abajo, Santervas de Campos y Villacarralón, pues ahí sí que nos podemos quitar las gafas para presenciarlo. Pero rápidamente a ponerlo. Luego Lidia nos va a dar muchas clases de esto, a buen seguro que se lo sabe todo. Pero bueno, hoy, como decimos, ese 12 de agosto, el eclipse es el gran protagonista. Pero bueno, hay más noticias también de las que tenemos que hacernos eco, y una es un trágico suceso, porque los servicios de emergencia han desplegado un operativo de rescate en la mañana de hoy tras recibir un aviso que alertaba sobre la presencia del cuerpo de un hombre que flotaba en el río Pisuerga. Se recibió una llamada sobre las 8:10 por parte de un viandante que observó desde el puente Adolfo Suárez el cuerpo de este hombre flotando boca abajo junto a una de las plataformas situadas en la orilla derecha del río, a la altura del número 80 de la calle Arzobispo José de Licado. Allí se desplazaron bomberos, policía, además de emergencias sanitarias del SACIL, y desgraciadamente solo se pudo confirmar el fallecimiento de esta persona. Es el segundo hallazgo similar en pocos días. Recuerden que el pasado domingo apareció otro cadáver también en las aguas del río Pisuerga. Además, en cuanto a la Nacional 122, ese accidente mortal que se produjo en la madrugada de este pasado lunes. Hay novedades, ayer se lo contábamos, el camionero portugués implicado en el accidente ha quedado en libertad a la espera de conocer las conclusiones de la investigación, porque todo apunta a una imprudencia muy grave por su parte que habría provocado el accidente y la muerte, por tanto, del joven de 31 años natural de Peñafiel que perdió la vida. La 11 vuelve a estar en el foco. El 24 de agosto se espera que ya esté operativo ese tramo de autovía, no la totalidad de la misma. Para eso habrá aún que esperar, sobre todo a ese puente sobre el río Duero que culminará el tramo en la provincia de Valladolid. Y también en cuanto a la Ciudad de la Justicia, las obras empezarán en breve. Difícil que lo hagan antes de que acabe el verano, decía Jacinto Canales, el subdelegado del gobierno ayer, pero se mantiene el año 2029 como el horizonte para que pueda estar ya finalizada esta Ciudad de la Justicia. Estas son, Lidia, las noticias más destacadas a esta hora de la mañana, que vamos a completar con la información del tiempo.
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1: Bueno, pues tenemos ahora mismo una temperatura de 26 grados en el centro de la capital. Aviso amarillo por altas temperaturas. Y con la gran pregunta, ¿va a haber nubes, no va a haber nubes para ver el eclipse? Bueno, pues toda la información la tiene la Agencia Estatal de Meteorología, Isabel Escribano. Isabel, ¿qué tal? Buenos días.
3: Buenos días en Valladolid. Hoy las temperaturas máximas irán en ligero ascenso. Alcanzarán 37 grados en Medina del Campo y Tordesillas y 38 en Valladolid. Los cielos estarán poco nubosos o despejados y el viento soplará en régimen de brisa. Será flojo con algún intervalo moderado. A la hora del eclipse tampoco habrá nubes. Es una información de AEMET.
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0: Pues muchas gracias, Isabel. ¿Sabes lo que he mirado? Como dicen que va a haber ese descenso tan brusco de las temperaturas en el momento del eclipse, digo, a ver si en el móvil viene que en ese trozo bajan un poco las temperaturas. Pero no, bajan porque se va acabando el día. O sea,
1: soy tan fan de todo lo que estás mirando, de verdad. O sea, me tienes...
0: Es que, estoy a un nivel ya del eclipse.
1: Bueno, vamos, eclipse, habrá tres personas más en el mundo que controlen más que tú, no muchas más.
0: Me ha eclipsado la vida, lo puedo decir. Puedo abiertamente decir que estoy nerviosa. Te lo he dicho ahora, vosotros con la final del Mundial, pues estoy como nerviosa de esta tarde. Bueno, vamos a hablar de ello, vamos a tener tiempo de espacio para nosotros, para al final de esta hora hablar de otras curiosidades, porque hemos hablado de muchas cosas técnicas, pero vamos a sacarle también el lado gracioso a todo lo del eclipse, porque otra cosa no, pero las redes sociales son un derroche de creatividad con todo esto. Ahora vamos a acercarnos a la fiesta que se vivió ayer en el Museo de la Ciencia. No sé si has podido ver en redes.
1: Sí, he visto imágenes.
0: Imágenes de ese videomapping de toda la fiesta que hubo ayer. Vamos a hacer un poco balance de esas 24 horas viviendo el eclipse en el Museo de la Ciencia y luego también nos acercaremos a otros puntos. Así que no te despido del todo, Diego Rivera.
1: No,
0: en un ratito volvemos a hablar.
1: Venga, hasta luego.
0: Hasta ahora.

0: Son las 11 y 9 minutos de la mañana y, como decíamos, vamos a hacer balance de esa fiesta que se vivió ayer en el Museo de la Ciencia. Fueron muchas las actividades organizadas y, sobre todo, esas 24 horas disfrutando del planetario del Museo de la Ciencia. El videomapping, los DJs, toda la gente que se acercó y, sobre todo, los más pequeños, ¿no? Lo comentábamos ayer, puede que un evento como este despierte mucha vocación científica en los más pequeños y eso es algo más que positivo. Vamos a acercarnos a este programa del Museo de la Ciencia que, como decíamos, ha terminado hace nada. Estaba programado hasta las 9:30 de la mañana esas proyecciones dentro del planetario. Nos escucha ya Irene Carvajal, concejal de Cultura del Ayuntamiento de Valladolid. Buenos días, Irene.
1: Buenos días, Lidia.
0: Bueno, ¿cómo se han vivido esta fiesta del eclipse, estas 24 horas en el Museo de la Ciencia, que me imagino que habrán sido más que emocionantes para los vallisoletanos que han participado, pero sobre todo para todo el personal de la Fundación Municipal de Cultura?
1: Pues efectivamente, por ahí quería empezar. Quería agradecer a todo el equipo del Museo de la Ciencia y de Fundación Municipal de Cultura el gran trabajo que han hecho. Pues para, como siempre, dar una oferta cultural y de entretenimiento de calidad, que, como has dicho, bueno, pues ayer, aparte de la emoción que se vivió en el Museo de la Ciencia no podía sustraerse a una celebración astronómica como esta, cuando además este año hemos tenido multitud de exposiciones vinculadas a la astronomía, a los astronautas, a los diferentes planetas. La verdad es que fue desbordante. Hemos recibido a más de 3.000 personas de diferentes nacionalidades que han disfrutado de todas las actividades que en estas 24 horas del planetario de guardia y también de todas las actividades que hicimos ayer hasta las 2 de la madrugada, pues se han acercado al museo para conocernos algunos, otros para seguir disfrutando del museo desde otra perspectiva como amigos del museo. Y visitantes que hemos tenido de diferentes nacionalidades, pues que también se han acercado al Museo de la Ciencia para conocernos y para disfrutar de ocio, entretenimiento, cultura y ciencia.
0: Uh-huh. Entre los programas que se han proyectado en el planetario se ha incluido ese tres eclipse, porque recordamos que esto es un trío de eclipses, este es el más espectacular, el de esta tarde, el del 2026, pero en el 27 y en el 28 también tenemos otros que podemos observar de forma parcial desde Valladolid. ¿Ese programa va a continuar? ¿Se prevé que haya otros pases a lo largo de los próximos meses o próximas semanas?
1: Sí, efectivamente, va a continuar los días de apertura del museo al público, de martes a domingo. Los de martes a viernes a las 11:45 serán los pases y el fin de semana a las 11:30. Para poder disfrutar, bueno, pues efectivamente el eclipse de este año es el más espectacular porque es el total y hace más de 150 años, creo, que no podemos disfrutar aquí, en nuestra meseta, de un eclipse de estas características. Por lo tanto, bueno, pues es una ocasión histórica, ¿no? Los más pequeños, cuando sean más mayores, pues se lo contarán a sus hijos y a sus nietos.
0: Eso lo hemos estado comentando también aquí, que es una tarde que vamos a compartir con mucha gente en un futuro, ¿no? Diremos, pues yo lo vi con mi familia, yo lo vi con mis amigos o lo pude ver en el Museo de la Ciencia o me acuerdo que subí al recinto ferial porque el ayuntamiento lo organizó para ver todos juntos el eclipse. O sea, va a ser un día del que hablemos.
1: Efectivamente, va a ser un día, bueno, pues que va a ser historia y la memoria es muy importante, ¿no?, para hacer historia. Por lo tanto, yo lo que quiero es invitar a todos nuestros vecinos y a nuestros visitantes a disfrutar de esta jornada, como sabemos hacerlo los vallisoletanos, con civismo y responsabilidad, protegiéndonos los ojos para que no haya lesiones oculares y, bueno, demostrando lo que es Valladolid, que es una ciudad cívica, responsable, educada, amable y abierta.
0: Uh-huh. Bueno, el programa principal era el día de ayer, la noche del 11 al 12, con ese cuando el cielo se apaga, el museo se enciende. Hablaba Irene de esa protección, de la importancia que tiene, y es que también se han repartido gafas homologadas en el Museo de la Ciencia y se agotaron.
1: Efectivamente, disponíamos de más de 4.000 gafas que hemos ido repartiendo a lo largo de estos días a aquellas personas que se han ido acercando a disfrutar de las actividades del Museo de la Ciencia. La verdad es que nos habría encantado que hoy el Museo de la Ciencia fuera uno de esos epicentros para poder ver el eclipse, pero nuestro crecimiento urbano a través del barrio de Parque Sol pues nos impide el barrio disfrutar del eclipse. Por eso centramos en estas 24 horas desde el día de ayer las actividades dentro del Museo de la Ciencia, porque hoy desgraciadamente esa plaza en la que ayer disfrutamos del videomapping y de otra serie de actividades, pues no vamos a poder disfrutar del eclipse como quisiéramos.
0: Todavía quedan actividades en marcha, porque el concurso de fotografía para un día como el de hoy va a estar activo hasta el mes de septiembre, que se presenten todos los trabajos.
1: Efectivamente, Valladolid es una ciudad y los vallisoletanos somos unos vecinos que nos gusta muchísimo la fotografía. Uh-huh. Como concejal de cultura es una de las cosas que he descubierto. La fotografía gusta en Valladolid. Yo no sé si en esto tiene algo que ver que tenemos la Asociación Fotográfica Vallisoletana, que es la más antigua de España, cuenta con más de 75 años y que eso ha ido haciendo un pozo en la ciudad y en los vallisoletanos sobre ese gusto por la fotografía. Creo que poner en valor, que es de lo que se trata este concurso, nuestro patrimonio histórico y artístico, que en Valladolid podemos sacar pecho de ello, porque tenemos un patrimonio histórico artístico de primer nivel, con muchos visitantes que vienen a disfrutar de esas huellas del pasado en nuestra ciudad, con el eclipse, pues es una combinación perfecta de lo que es Valladolid, ¿no? Valladolid es mucha historia, y esa historia queremos fotografiarla con el eclipse para que también sea ese pozo de memoria.
0: Bueno, pues justamente ayer nosotros hablábamos con Antonio de la Asociación Vallisoletana de Fotografía y nos recomendaba sobre todo que el objetivo enfocase a los momentos que va a haber a nuestro alrededor, a la abuela con las gafas, a los niños también pendientes del eclipse, y oye, a lo mejor alguna de esas fotografías un poquito más cercanas son las que pueden ganar este concurso, no se sabe, lo tendremos que ver con el tiempo.
1: Efectivamente, la imaginación es libre y también cada sensibilidad y cada objetivo pues refleja esa personalidad del fotógrafo que hay detrás, y eso es muy importante.
0: Bueno, pues importante sobre todo las precauciones que hemos conocido hace unos minutos hablando con la Policía Municipal aquí de Valladolid, también con la Dirección General de Tráfico. Hemos trasladado ambos mensajes a nuestros oyentes. Sabemos que ese punto importante es el recinto ferial para poderlo ver todos juntos en Valladolid. También esos otros dos, como es el polígono San Cristóbal, en el Cerro de San Cristóbal o Fuente del Sol, no se va a permitir el acceso con vehículos, va a ser únicamente andando. Desde luego es totalmente comprensible, porque si no sería una locura la cantidad de coches que podrían acercarse. Así que sobre todo pues un mensaje a la responsabilidad, a esa responsabilidad a la que hacía alusión Irene de los vallisoletanos, y que disfrutemos mucho de un día como este.
1: Efectivamente, disfrutarlo en solitario, en familia, con amigos, es una ocasión única, una ocasión histórica, y bueno, pues todo invita a celebrar, porque bueno, ya la vida y la vorágine del día a día es bastante complicada, y por lo tanto pues esa alegría pues es algo que a todos nos embarga.
0: Pues Irene Carvajal, concejal de Cultura del Ayuntamiento de Valladolid, muchísimas gracias por acompañarnos y que disfrute mucho de esta tarde.
1: Muchísimas gracias, igualmente, los mismos deseos.
0: Buen día, gracias.
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0: Son las 11 y 22 minutos de la mañana. Seguimos pues hablando del eclipse. Pero vamos a hablar desde otro punto de vista, porque ya sabéis que este es uno de los acontecimientos más relevantes de las últimas décadas, no solo en la provincia de Valladolid, sino también a nivel de nuestra comunidad. Son las 9 provincias las que van a aprovechar esta cita para diseñar una programación que ya hemos visto desde hace semanas o que se enmarcan en el día de hoy. No sé si habéis notado que hay más gente, hay más turistas por las calles de Valladolid y por los pueblos. Yo ayer coincidí en una actividad también enmarcada en el eclipse con muchos visitantes franceses. No estaban entendiendo nada de lo que les estaban contando, pero como era del eclipse, a ellos les valía. Y se nota que hay mucha gente que se ha acercado a la provincia de Valladolid. Esto va a tener una repercusión a nivel económico. 37 millones, entre 37 y 40 millones se estiman que va a dejar el eclipse en Castilla y León. Algo que se va a notar sobre todo pues, en alojamientos turísticos, en actividades que tengan mucho que ver con este sector. Nuestra compañera Paula Rebollo nos va a acercar a unas consecuencias a nivel económicas de un día como el de hoy.
1: Érase una vez, en un tiempo en el que no existía ni la crisis climática ni los móviles, una civilización que todavía miraba al cielo. Las constelaciones se nombraban siguiendo el trazo estelar de los dioses y de los personajes que hacían soñar despiertos con aventuras, viajes y conquistas. Casiopea, Escorpio, Andrómeda, Pegaso. En esa antigua Roma, mitos y ciencias se daban la mano. Eclipse en latín significa desaparición del sol y estaba unido a los malos augurios, por lo que se leía en clave de predicción de crisis políticas o futuras derrotas militares. Regresamos a la actualidad. Si bien hoy siguen existiendo quienes leen los eclipses en clave del fin del mundo, para la mayoría son sinónimo de curiosidad, aprendizaje y, por qué no decirlo, turismo. Hoy buscamos responder cómo afecta el eclipse al turismo de Castilla y León. Y si hace unas semanas no hacíamos más que hablar del Mundial, los países de procedencia de los visitantes dan para conformar una competición futbolística. Llegan desde Estados Unidos a Alemania pasando por Japón. Nos lo cuenta el vicepresidente de Hosturcil, Asociaciones de Alojamiento, Hostelería y Turismo de Castilla y León, Luis Mata.
2: Sí, la mayor parte de las reservas son de bastante distancia, pues de mucho asiático, mucho norte de Europa, mucho americano, ya sea del norte o del sur. En cualquier caso, bueno, las reservas se han hecho mayormente, pues ahora, bueno, con casi un año de antelación. Decir que el cliente que viene, pues solamente ya por billetes de avión y demás, hay que tener en cuenta que un señor de Japón que venga a ver el eclipse, le puedo asegurar que no viene con una radiografía doblada para verlo, trae su equipo. Mover un equipo, no sé si han visto los equipos que puede traer un aficionado de alto nivel para ver un eclipse, en tema óptico y demás, ya miramos cuánto cuesta el equipo. Es que moverle desde Japón a España, pues a lo mejor se han gastado ya 5.000 euros en desplazarlo. ¿A dónde quiere llegar? Que vamos, que lo último que van a gastar es la habitación.
1: Con toda esta afluencia, las cifras son muy positivas. Hablamos con el presidente de la Asociación Regional de Empresarios de Alojamientos Rurales de Castilla y León, Luis Chico. Sostiene que nuestra región ofrece una alternativa más diversa al turismo de sol y playa.
3: Dentro de lo que son alojamientos rurales, que son las casas rurales, los hoteles rurales y las posadas, el nivel de ocupación es muy parecido al de otros años atrás, en torno a un 90-95% de ocupación. Muchas veces dice la gente que si es motivo del eclipse, en absoluto, es que agosto es un mes ideal, el mejor mes del año para lo que es el turismo rural. ¿Qué es lo que va a mejorar el eclipse? Pues algo que es notable, que se han subido un poquito los precios durante esa semana de las habitaciones o de las casas rurales, dependiendo de cómo se comercialice. Y eso pues va a influir un poco en la cuenta de resultados. Ha habido gente que ha alquilado hace ya tenía alquilado desde 2024 sus casas y hay gente que lo está alquilando ahora, a última hora, y entonces pues hay precios que oscilan entre, el otro día hablaban de 250, comentábamos, de 250, gente que está cobrando por una habitación y una noche 250 euros hasta 800 por noche y habitación. Pero bueno, todo esto, pues como cada uno en su casa hace lo que le apetece, pues es lo que pasa ahora mismo con el tema de los alojamientos, que cada uno pone los precios en función de lo que él considera.
1: Entonces, ¿cuáles son las cifras totales? Luis Mata.
2: Entre nosotros, pues por ejemplo, para los hoteles, el número de visitantes va a ser el mismo casi. O sea, la fecha es de lleno, en cualquier caso, ya sea este año con el eclipse o cualquier otro año, con lo cual, como ya te comentaba, pues a lo mejor, si un año normal hay una demanda de un, pues en la zona donde se va a poder ver el eclipse, por ejemplo, que serían las provincias de Soria, Burgos y Palencia principalmente, pues si en esa zona hay un número de camas que rondará a lo mejor las 15.000, pues otros años, pues el número de personas que se han alojado ha rondado las 15.000. ¿Qué ocurre? Que este año hay demanda a lo mejor para 60.000, pero se van a alojar 15.000, o sea, que es las camas que tenemos. Entonces ha habido una sobredemanda muy elevada, pero no va a haber no va a venir mucha más gente debido a que más que más no hay.
1: Pero no todo es mirar al cielo. También hay que mirarse, no el ombligo, pero sí el estómago. Nuestro país siempre ha sido reconocido por el buen comer y beber, no en vano. Presumimos de la famosa dieta mediterránea. Así que atención, si quieren salir a comer por ahí, puesto que Castilla y León es la segunda comunidad con más incremento de reservas en restaurantes. De hecho, y según Cover Manager, el día del eclipse, las cifras han aumentado en un 42,2% en comparación con un miércoles al uso en agosto. Por provincias, León es la que registra un mayor récord, una subida total de 112,6% de afluencia en restaurantes. Y si no

0: grabación en cualquier día de agosto en Asturias, vamos a poner, en la playa, que van a estar 30 días, tampoco hay que tirar tanto las campanas al vuelo. Y, por ejemplo, desde Para Nada va a conseguir la buena ocupación de esos dos días, a minorar mucho el impacto de un julio desastroso que hemos tenido, por ejemplo. O sea, tampoco, pero vamos, que al final esto de los precios, pues cuando hay un evento en cualquier sitio, pues puede ser San Fermín en Pamplona, puede ser la final de la Copa del Rey en Sevilla o cualquier otro evento, pues sí que es verdad que multiplica algo los precios, pero vamos, que sí que la prensa ha escrito mucho, pues de casos muy puntuales o de que han visto una habitación anunciada a tanto dinero en cierta página web o lo que sea, pero vamos, son casos extremadamente aislados. Puedo decir que, por ejemplo, el precio medio de una habitación para esos días en ciudades como Burgos, Soria o Palencia puede haber rondado de precio medio en torno a los 250 o 300 euros.
1: Esta situación no se circunscribe exclusivamente al ámbito urbano, por lo que contamos con Luis Chico, presidente de la Asociación Regional de Empresarios de Alojamientos Rurales de Castilla y León.
2: Es decir, los precios han incrementado pues, en los últimos meses debido pues, a que cada vez hay menos sitio y hay que albergar a cerca de 2 millones de turistas que vendrán a disfrutar de este evento único y singular, donde Castilla y León pues, tiene una, dado que es el territorio más grande que tenemos en España, pues la región más grande, pues tendremos más sitios para verlo y poder ofrecer ese gran acontecimiento. También decir que no solamente los alojamientos de turismo rural de Castilla y León no solamente ofrecen la gran mayoría el alojamiento, están ofreciendo actividades complementarias al propio Eclipse. ¿Por qué? Pues porque nuestro objetivo es que sea un gran escaparate y la gente no solo conozca el turismo astronómico, sino también que conozca el turismo gastronómico, el turismo de naturaleza, que conozca también el patrimonio, que conozca pues, el enoturismo, nuestras bodegas, nuestros vinos. Es decir, al final, que no solamente se centre en este tema concreto del Eclipse, sino que también aprovechar para que conozcan muchas de las cosas que tiene Castilla y León.
1: Sabemos que los turistas extranjeros suelen limitarse al turismo de costa, de sol y playa. ¿Es posible que el Eclipse Total ponga al interior de Castilla y León en ese mapa internacional? Luis Mata.
0: Bueno, pues todo ayuda, la verdad que es un puntito a favor, pues desde luego sí que es cierto que todos estos turistas que vendrán para ver el Eclipse pues no dejarán de ver la zona de sus piedras, su cultura, su gastronomía y demás, y eso sí que esperamos que tenga su pequeño, que podamos cosechar algún fruto pues para años venideros, pues por ir a ver, el boca a boca pues siempre ha funcionado.
1: Al ser un evento tan especial y único el del 12 de agosto, nos preguntamos si se han implementado medidas para hacer frente a la llegada de tantos turistas. Es así, lo explica Luis Chico.
2: Hay que pensar que nosotros estamos habituados ya a recibir gente en estas fechas. No supone un gran cambio en lo que es la recepción de esta gente. Sí que es cierto que hay que implementar, pues, monitores, gente que complemente la actividad propia del alojamiento. De ahí, pues, que si vas a hacer un taller, pues tengas que contar con profesionales del sector. Eso es lo único que, digamos, hemos tenido que ampliar, porque el resto es algo que ya venimos desarrollando y haciendo habitualmente.
1: Turismo rural es sinónimo de naturaleza y bosques, ¿o no? Hablar de este tipo de viajes significa hablar de los incendios que están arrasando nuestra fauna y flora. Como saben, España está atravesando el peor año en cuanto a fuegos. Según datos del Sistema de Información Europeo de Incendios Forestales, ya hay 225.000 hectáreas quemadas hasta el momento y subiendo. Por eso, nos preguntamos cómo están influyendo los incendios en el

0: turismo en torno al eclipse.
1: Pues sí, sí ha habido cancelaciones, zonas como en Ávila, el Valle de Tietas, Valle de Iruelas, bueno, muchos puntos que se han quemado, igual que pasó el año pasado con Puebla de Sanabria y con las médulas, y decir o lanzar un mensaje de concienciación, que aunque se queme la naturaleza, hay que seguir acudiendo a estos sitios porque no solamente hay naturaleza, sino que también hay museos, hay bodegas, hay patrimonio, hay gastronomía, y es justamente cuando más tenemos que hacer esfuerzo para que nos conozcan o la gente haga esfuerzo en venir y conocer los sitios. Es cierto que el fuego atrae incertidumbre, atrae un cierto miedo presencial, pero una vez apagado el fuego, lo único que hay que hacer es seguir visitando estos lugares porque, insisto, aunque el paisaje y la naturaleza sabia lo recuperará en unos años, ahí hay muchas familias, hay muchos alojamientos y mucha economía local que necesita de esas visitas y de ese seguir implicados en conocer esas zonas que ahora, pues tristemente, se han quemado.
0: Érase una vez, mi vida estaba llena de luz, pero ahora solo hay amor en la oscuridad. No hay nada más que pueda decir, un eclipse total del corazón. ¿Lo han escuchado? Esto es lo que cantaba Bonnie Tyler en su mítica canción. Tal vez, quién sabe, suene mientras miramos al cielo durante este agosto, sin importar si somos turistas o nativos. El próximo cuento sobre el sol escondido lo contamos el 12 de agosto.

0: Y lógicamente, pues seguimos hablando del eclipse. Hoy es 12 de agosto y no podemos hacer otra cosa. ¿Dónde se va a vivir? Bueno, pues la verdad es que son muchas las opciones que os hemos dado a todos. Estamos comprobando a lo largo de la mañana si ya muchos de vosotros tenéis elegido ese punto de observación y sobre todo, pues estamos repasando esas recomendaciones. Hay un grupo de personas, hay un grupo de vallisoletanos, sobre todo, que se van a acercar gracias a la Diputación Provincial de Valladolid Avanza a disfrutar de una tarde como esta en la finca de Matallana. Allí van a tener observación guiada del eclipse. También va a haber esas actividades complementarias y van a poder observar el cielo nocturno tras la puesta de sol, porque vamos a recordar que hoy también es la mejor noche para observar las estrellas, para esas Perseidas. Vamos a conocer todo esto, vamos a ampliar esta información con Roberto Migallón, diputado del área de Empleo, Desarrollo Económico de la Diputación Provincial. Buenos días, Roberto.
1: Hola, muy buenos días a todos.
0: Bueno, vamos a conocer qué van a disfrutar todos aquellos privilegiados que han llegado. ¿Algunas de esas plazas para poder disfrutar de esta tarde en la finca de Matallana?
1: Pues por fin ya ha llegado este 12 de agosto. La Diputación de Valladolid lleva trabajando desde hace más de 2 años en este día. Y hoy por fin llega el momento de disfrutar de ese eclipse con muchas actividades repartidas a lo largo de la provincia, pero nos vamos a centrar en Matallana, en el Centro de Interpretación de la Naturaleza, situado en Villalba de los Alcores, porque hoy se hará un acto muy emotivo, como es el cierre de una cápsula del tiempo. La idea de esta cápsula del tiempo, pues realmente es que se pueda volver a abrir en el próximo eclipse que está previsto para el 17 de noviembre de 2180, y ninguno de nosotros pues estaremos aquí para verlo.
0: ¡Qué pena!
1: Pues sí, pero bueno, es un acto muy emotivo para enseñar a las generaciones futuras pues lo que ha cambiado realmente en todo este tiempo, desde hoy hasta el 2180, pues la provincia. Y bueno, pues sobre todo disfrutar con un grupo de 100 personas de este maravilloso eclipse.
0: ¿Y qué se va a meter en esa cápsula?
1: Pues se va a meter una carta del presidente de la Diputación, de don Conrado Íscar. Cartas escritas también por los niños de los campamentos de Matallana y por personas mayores de la residencia Doctor Villancián, banderas institucionales, datos demográficos de cada municipio de la provincia junto a los alcaldes, el libro El hereje, un poema de Francisco Pino, un mapa provincial, periódicos del día y monedas y billetes actuales.
0: ¡Qué bueno, eh! ¡Qué original! Me encantaría estar cuando lo abran.
1: O sea, cuando a te mí he dicho también, que... ojalá pudiéramos estar, pero va a ser un poco complicado.
0: Sí, va a ser complicado. Bueno, he dicho qué pena, es qué pena, porque me encantaría ver tantas cosas del pasado y del futuro que sí. Hay veces que da un poco de rabia, ¿no? Que no podamos, pero encima saber cómo reaccionarían a algo así o cómo van a reaccionar si les llega. ¿Y qué vais a hacer con ello? ¿Lo vais a enterrar en Matallana?
1: Sí, se va a meter en una pared con una placa. Ajá. Para darlo a conocer a la gente que venga posteriormente. Y eso, pues sobre todo que, bueno, pues que se pueda abrir en un futuro.
0: Uh-huh. Y la verdad es que desde luego que la noticia de hoy en esos periódicos va a ser el eclipse, entonces van a saber que se ha hecho en un día especial para España.
1: Así es. Hoy es un día creo que muy importante para nuestro país, sobre todo para la provincia de Valladolid, ya que somos una zona donde se va a poder disfrutar en su totalidad del eclipse al 100%. Entonces creo que es un momento histórico, es un momento único y que no vamos a volver a repetir.
0: No, desde luego, es histórico el día de hoy. Roberto, todas estas personas que os van a acompañar, digo que los que van a tener suerte porque las plazas están agotadas, muchos de ellos puede que vayan en autobús desde Valladolid, desde la Plaza de San Pablo, con salida sobre las 5 de la tarde. Y una vez que lleguen a Matallana, ¿cuál es la dinámica? Porque lo que decía yo, va a haber esa observación guiada, van a tener otro tipo de actividades, también van a tener degustación de alimentos de Valladolid. Entonces, ¿cómo se organiza un poquito el programa?
1: Sí, todos van a poder desplazarse en autobús, ya que hoy es recomendable no coger mucho los vehículos. Va a haber mucho tráfico por las carreteras, entonces hemos querido que cuantos menos desplazamientos haya para esta actividad, mucho mejor. Entonces saldrá el autobús desde la Plaza de San Pablo, se hará una visita guiada por la finca, se observará el eclipse con ese material homologado tan importante, explicaciones de divulgación astronómica, música en directo, food trucks, y luego se podrá observar también el cielo nocturno tras la puesta de sol y, como bien has comentado, pues una cata de vinos y quesos de la provincia.
0: Bueno, pues completísimo el día de hoy. Además, lo vienen comentando los expertos, ¿no? Que sobre todo recomiendan disfrutar de este día con amigos, con familiares, porque nos vamos a acordar siempre de una tarde como esta, de dónde estábamos en ese 12 de agosto de 2026, y todos aquellos que lo mismo dentro de 20, 30 años digan, pues yo lo vi en la finca de Matallana con unas actividades que nos prepararon, que estuvieron súper chulas. También es como formar parte de la historia de todos ellos.
1: Exactamente, así es. Lo que queremos, sobre todo, pues es disfrutar de este fenómeno en compañía, a poder ser, y sobre todo de una manera segura.
0: Eso es lo más importante. Lo venimos comentando, repitiendo, y yo creo que lo tendremos que hacer hasta las 12 del mediodía o hasta las 3 de la tarde, que continuaremos aquí con la programación, la importancia de esas gafas, de hacerlo con mucha precaución, y de la gente que, ahora que aprovechando que nos estamos acercando a la Diputación, los que no vayan a participar a lo mejor en una actividad como esta, Roberto, pero que sí que vayan a verla en otros puntos de nuestra provincia, muchísimo respeto por el entorno y mucha precaución por los sitios en los que se va a ver.
1: Efectivamente, hay que tener mucho cuidado. Todo lo que se lleve, por favor, que luego se recoja. Y sobre todo, pues cuidado con los desplazamientos, a poder ser. En toda la provincia se va a poder disfrutar, entonces en todos los pueblos lo podremos ver. Se podrá realizar esta actividad, como ya he comentado, de manera segura. Entonces, por favor, mucho cuidado durante toda la tarde de hoy.
0: Pues ahí queda ese mensaje, mucho, mucho cuidado, pero sobre todo disfrutar de un día único. Roberto Migallón, diputado del Área de Empleo, Desarrollo Económico y Reto Demográfico, muchísimas gracias por estar con nosotros en un día como este.
1: Muchas gracias a vosotros.
0: Buen día.

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0: llenito de estrellas. Vamos a ver nosotros el cielo cuando se eclipse el sol y luego por la noche, porque recordamos que también es la mejor noche de Perseidas, esa observación de estrellas, esas lágrimas de San Lorenzo. Bueno, decíamos que necesitábamos un ratito para hablar, necesitábamos un ratito para todo lo que nosotros vivimos en redacción y que vosotros no podéis escuchar. Una lástima, porque es bastante divertido muchos de los mensajes que compartimos entre nosotros. Vamos a hacer un poquito de tertulia. Me acompañan aquí en el estudio de Vive Radio nuestros compañeros de Vive Radio, Lucía Roales, Diego Rivera y Paula Rebollo. Muy buenos días a todos.
1: Podrías haber dicho que el estudio estaba lleno de estrellas también. Mira qué oportunidad has desaprovechado.
0: Qué bueno. Y una lluvia de estrellas según entrabais. Bueno, vamos a hablar del eclipse. ¿Os imagináis que solo hablamos de las Perseidas?
2: No. Las grandes olvidadas.
0: Las grandes olvidadas de este año.
1: De repente... A partir de mañana nos acordamos de ellas, no os preocupéis.
0: Pero es verdad que hoy es la mejor noche de Perseidas, pero nadie ha dicho nada de esto.
2: Hay que aprovechar.
0: Bueno, eclipse. Eclipse llega ya, ha llegado ya este 12 de agosto. Ha terminado más o menos esa cuenta atrás. Ha sido larga. Ha sido intensa, pero para mí ha sido muy divertida y emocionante, puedo decir, ¿eh?
1: Confirmamos que te ha resultado emocionante y divertida.
2: Es que yo creo que Lidia de esta mesa, de esta redacción, es la que más pro-eclipse sin
1: a
2: duda.
1: A no ser que
2: la que ha estado más pendiente de todo.
1: Que a Miguel le hace más ilusión todavía que a Lidia.
0: Todo lo contrario, Miguel es hater.
1: Pinta que no.
0: Miguel es hater. Empezaste hater, Miguel.
1: Podemos decir sin miedo a equivocarnos que Lidia es la persona que más ha vivido en estos días el tema del eclipse.
0: Totalmente. Es que
2: cada cinco minutos nos contaba algo.
1: Un dato diferente.
0: Venga datos. Y es que ha sido así. O sea, le di a Diego, estoy más nerviosa que en Navidad. Y es verdad.
1: Es verdad.
0: Bueno, ¿cómo vais a vivir vosotros el eclipse?
1: Pues mira, yo creo que vamos a ir a casa de mi tía, porque vive en un ático y tiene una terraza, donde se ve la puesta de sol. Entonces, Sunset Eclipse Party en la terraza, ¿sabes? Como te digo, ¿no?
0: Genial. ¿Tú vas a tener barbecue Eclipse Party?
2: Yo no tengo ni idea, porque yo pensaba ver en un sitio allí en un secarral absoluto y en un descampado ahí tal, que hoy se veía muy bien, ya hice ahí labor de investigación, pero claro, ayer por la tarde me di cuenta que desde casa de mis padres se ve. Y claro, sin necesidad de movernos allí, puedes estar efectivamente, pues oye, haciendo ahí tus cositas, disfrutando, tan cómodo. Uh-huh. Vamos, es una cosa que yo lo veo planazo, pero no todo el mundo está en esa idea. Bueno. Entonces, a lo mejor se carra el gana, sabemos.
1: 12 menos 5 de la mañana, todavía tienes tiempo para comer.
2: No, 12 menos 5, a las 7 estaremos parecidos, me imagino, no sé.
0: Media familia en el secarral y otra en casa.
2: Yo voto casa porque se ve fenomenal. Ya. Ayer ya estrené además las gafas, las probé, digo, a ver cómo es esto. Y oye, es una sensación...
1: Se ve
2: el sol perfectísimo. Pero perfecto, no, nada más, ¿eh? O sea, no...
1: Voy a mirar el sol.
0: Es que la opción secarral es divertida.
1: Claro.
2: Sí, es divertida, pero también hay que ir al secarral, hay que cargar con las cosas, bueno, yo qué sé.
0: Bueno, como a la playa. Paula, ¿tú cómo lo vas a ver?
3: Pues yo un poco como Lucía, nos reunimos con la familia también en una terracita, que se supone que sí que se ve bastante bien desde allí, y aprovechamos pues para hacer pisco labis y comidita y todo eso, así que muy bien.
0: Es que eso es lo mejor, o sea, nos reunimos españoles y tiene que haber patatas fritas, desde luego. ¿Qué os vais a poner? ¿Lo habéis pensado?
1: Yo sí, porque Lidia,
2: no me lo esperaba.
1: Lidia, entre todos los datos que nos ha dado en estos días...
0: O sea, no es una pregunta al
1: dijo Sisma. Ayer que había que ir, según, no recuerdo quién, según Esperanza Gracia.
0: Depende de qué dato vayas a dar, porque tengo dos datos en
1: vale,
0: la ropa.
1: Que había que ir de blanco o negro.
0: Esperanza Gracia lo ha dicho
1: y aquí pues somos fanses de Esperanza Gracia, entonces yo voy a ir de blanco.
0: Ha dicho Esperanza Gracia que hay que ir de blanco y negro porque el negro va a hacer que las malas energías se vayan y el blanco va a traer la buena suerte.
1: Bueno, ¿hay que ir de blanco y negro?
0: De los dos. Pero bueno, que podría haber dicho un collar de macarrones y también entramos. Pero los científicos dicen, no voy a quitar la razón a Esperanza Gracia, pero los científicos dicen que es conveniente que se vaya de rojo y de verde o azul.
1: Ah, esto es
0: ¿Por qué?
1: Esto me lo dije.
0: Bueno, porque los colores se van a ver alterados. Entonces, para poderlos ver, para poder ver lo que van a sufrir los colores, es que nosotros llevemos el mismo testigo. La gama de rojos se va a ver mucho más oscura y la gama de verdes y azules como que va a coger mucha luminosidad, algo que no llevan los colores como tal. Entonces, si llevas las dos prendas, claro, vamos a tener en cuenta que estos van a ser muy rápido. Entonces, decir, algo rojo, algo verde, pues si no llevas las dos cosas puestas, lo vas a poder ver.
2: Eso cuando estemos en la fase esa de totalidad.
0: En totalidad, claro. ¿Cuántas cosas hay que hacer en la totalidad?
1: Muchas,
0: pues muchas.
1: No les va a dar tiempo.
0: ¿A quién no les va a dar tiempo? A los vecinos de Fresno. En Fresno va a durar la totalidad 4 segundos.
1: ¿Cuatro wow. segundos?
0: 4 segundos de totalidad. Que se vayan a Carpio, que son 3 kilómetros y por lo menos tienen 30 segundos de totalidad. O sea, en Fresno no les va a dar tiempo a casi nada. No.
1: Sin embargo, en Villalón de Campos sí que van a poder hacer más comprobaciones porque es donde más va a durar la totalidad de toda la provincia de Valladolid.
0: Es 1 minuto y 40. Es 39.
2: Uy. No, mira, ¿no son 102 segundos, que lo he dicho antes, no me prestas atención.
0: 1 minuto y 42, pensé
2: 102
0: que eran...
2: segundos.
0: Pues según el IGN es 1.39.
1: Cuidado,
0: ¿eh?
1: cuidado, dos segundos.
0: Están así los dos segundos.
2: Segundos da tiempo
0: Vamos. O sea, mirarte la camiseta.
2: Mira, los 2 segundos que nos van a faltar para ver los colores.
0: Bueno,
3: que haber hecho yo esta pregunta en el tren de voces. ¿Qué te vas a poner durante el eclipse?
0: Claro.
1: Ahí dirían, ¿y esta chica?
0: Se ha escapado. Bueno, sí que voy a mandar un mensaje así un poco de resumen de todo. Es importante la parte de las gafas cada vez que vayamos a mirar al sol y tener en cuenta que este eclipse es capicúa, por así decirlo. Sí. O sea, según empieza, llega a la totalidad y a la totalidad volvemos hacia atrás. O sea, todo lo que se ve desde las 7:30 hasta las 8:30 se va a ver, pero al revés, desde las 8:30 hasta las 9:30. Sí. Tanto el anillo de diamantes, como las perlas de Bailey, como solo la parte de totalidad y luego la corona solar. Y luego ya, ¿sabéis por dónde empieza a besar la luna al sol?
2: ¿Por qué lado dices? Sí. ¿Por la izquierda?
0: Por la derecha abajo.
2: Ahí, me la voy a jugar.
0: Abajo a la derecha le da el primer beso.
2: Abajo a la derecha.
1: La derecha vale, según miras al sol.
0: Sí, según miras al sol, abajo a la derecha el primer beso.
1: Yo también, yo también. Pues
0: ¿sí?
1: Si va por la izquierda, no sé por qué.
0: No, hombre, pero sí, va así.
1: Sí, sí. Bueno, es ya, que
2: bueno,
1: no,
2: yo no sé, no... Es una cosa que no había pensado en ningún momento de mi vida.
0: Bueno, datitos. ¿Qué más cosas? Ah, lo decíamos antes y muy rápidamente. ¿Habrá gente comprando? ¿Habrá gente que aproveche el eclipse para decir, claro, me voy a las últimas rebajas?
1: Haters del eclipse que digan, pues voy a aprovechar que está todo el mundo en su casa mirando al cielo para hacer otros planes. Porque decía Lidia antes, oye, ¿y la gente que le pille en horario laboral?
2: Ya,
1: va a seguir trabajando, no van a poder escaparse
0: a
1: un minuto. Y decía Lidia, cuando pasó el Mundial, cuando jugaba España, si a mí el partido del primero que jugaron me daba igual, pues aprovechaba y me iba a hacer la compra o me iba a una tienda. Y es verdad que había muy poca gente. O al cine o en un restaurante, que también lo comentamos. Pues igual esto también pasa, fíjate.
0: Pues igual también. Bueno, sobre todo importante disfrutarlo con mucha gente, que yo creo que dentro de 50 años... se lo contaremos a con quién vivimos un día como este. Es que llegamos a las 12, teníamos que haber hecho la hora completa hablando nosotros. Que disfrutéis mucho los tres.
2: Oye, mañana te vamos a molestar para que nos lo cuentes, porque vamos...
0: Perfecto. No tengo problema.
2: El post del eclipse tiene que estar Lidia Vega en él.
0: No tengo ningún problema. Disfrutad todos mucho del eclipse y sobre todo muchísima precaución. Que tengáis buen miércoles histórico. Cuidaos y a vivir.
4: Son las 12 de la mañana. 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
1: Buenos días. Los tres incendios que continúan en nivel 1 en Castilla y León ya están estabilizados. Burgondo en Ávila y Revenga y Pinarejos en Segovia. Además, permanece activo el fuego en Quisicedo, Burgos. El incendio forestal declarado el pasado jueves en Niebla, Sevilla, ha entrado en la provincia y afecta al paraje de Charco Frío de la localidad de Aznalcóllar. En sus redes sociales, el alcalde del municipio ha informado de que el fuego ha entrado en el término municipal y ha señalado que en estos momentos la situación es muy complicada. España está lista para contemplar hoy un eclipse de sol excepcional por la amplia franja de totalidad que cruzará la península e histórico, ya que el último que se pudo ver en el país ocurrió hace más de 100 años. Así, el de hoy será un espectáculo astronómico que reunirá a millones de personas mirando al cielo durante las últimas horas del día. Las previsiones de la Agencia Estatal de Meteorología señalan una situación de estabilidad en la mayor parte del país, con cielos poco nubosos o despejados. Solo en Galicia, el área cantábrica, el Alto Ebro y en zonas del Mediterráneo, el día ha comenzado con cielos nubosos o intervalos de nubes bajas, pero con una tendencia general a despejarse. La Guardia Civil, la Policía Nacional y el Servicio de Vigilancia Aduanera han desarticulado una organización criminal dedicada a la introducción de grandes cantidades de cocaína, en la que se han detenido a 20 personas, entre ellas un agente, y se han incautado 1.500 kilos de cocaína. Esto ha sucedido concretamente en la playa de Os Muiños de Muxía, en A Coruña. El ministro de Asuntos Exteriores, Unión Europea y Cooperación, José Manuel Álvarez, ha informado de que son 75 el número de ciudadanos españoles que no se han podido localizar tras el terremoto de Colombia, sin constar tampoco heridos ni fallecidos nacionales. La presidenta de la Comisión Europea, Ursula von der Leyen, ha dicho que la Unión se prepara para movilizar 2 millones de euros en ayudas para las comunidades afectadas por el terremoto en Colombia. El presidente de Estados Unidos, Donald Trump, ha afirmado que su país tiene el control total del estrecho de Hormuz, un punto estratégico clave convertido en la principal arma de presión en el conflicto en Oriente Próximo. Ampliaremos estas y otras informaciones en próximos boletines. 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Buenos días.
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6: Llega agosto, tiempo de vacaciones para muchos, pero aquí no dejamos solos a nuestros oyentes. Al contrario, durante estas semanas hemos preparado una programación especial en la que vamos a seguir buscando a los mejores protagonistas, las historias más apasionantes, los mejores consejos para disfrutar de la pesca y, sobre todo, las voces que trabajan cada día para conservar nuestros ríos y su extraordinaria biodiversidad. Hoy comenzamos cruzando el Atlántico hasta la Patagonia argentina, donde nos espera nuestro fiel colaborador, Pablo Saraco. Con él vamos a recorrer el espectacular río Limay en su parte alta, uno de los grandes escenarios de la pesca mundial, descubriendo sus aguas, sus truchas y los secretos que hacen que este lugar es un destino soñado por cualquier pescador. Después vamos a viajar de Astorga a Asturias, o de Asturias a Astorga, junto a Francisco Javier Álvarez Tejedor, una de las cañas más laureadas y respetadas del panorama nacional de lo que la pesca de salmónidos se refiere. Vamos a analizar la realidad de dos territorios con una enorme tradición salmonera y hablaremos del delicado momento que atraviesa el salmón del Atlántico, el reo en los ríos asturianos, buscando respuestas, reflexionando sobre todo sobre ese futuro de estas especies emblemáticas. Y cerramos el programa con Luis Quesada, escritor, pescador y miembro de la Asociación de Pescadores para la Conservación de los Ríos, APCR. Conoceremos un ejemplo que demuestra que la implicación de los propios pescadores puede cambiar el destino de un río. 15 años de trabajo que han permitido que los peces vuelvan a remontar el río Bornova 126 años después. Una historia de perseverancia, ciencia y compromiso con la naturaleza. Tres entrevistas, tres territorios y un mismo mensaje. Así que si estás preparado, comenzamos.
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6: ¿Cómo están? Un gran saludo aquí, Pablo Saraco, para todos los oyentes y seguidores de Río de la Vida. Esta vez me voy a dedicar a una cuenca, a un río muy importante de la Patagonia Norte Argentina, que es el río Limay. El río Limay tiene su nacimiento en el lago Nahuel Huapi, a orillas del cual se ha fundado la ciudad de San Carlos de Bariloche, muy famosa en términos turísticos. Bien, el río Limay tiene una longitud aproximada de 380 kilómetros y diversos segmentos en los que se ha dividido principalmente por la construcción de represas. Hay 5 represas. Nos vamos a dedicar hoy principalmente al primer tramo, al Limay Superior, como lo denominamos aquí localmente, desde el nacimiento, como les contaba, del lago Nahuel Huapi hasta el embalsamiento provocado por la primer represa, que es la represa de Alicura. Es un tramo muy interesante, encajonado dentro de un paisaje increíblemente bello, con las particularidades de todos los tramos superiores de los ríos que nacen de lagos en la cordillera, con bastante pendiente, aguas cristalinas, fluye en un solo cauce, prácticamente no tiene brazos, y hay una gran población de marrones y arcoíris. Son truchas migratorias potádromas, es decir, que se mueven y migran dentro de ambientes de agua dulce y llegan a tallas sorprendentes, tanto las truchas marrones como las truchas arcoíris. Se lo puede pescar en un 90% con acceso público a sus aguas. También se puede, además de caminar o pescar a pie, vadeando, como decimos usualmente, se lo puede flotar en un formato clásico que se utiliza aquí en Patagonia, que es con botes de deriva controlados a remo. Las técnicas de pesca para las marrones, principalmente, la que más resultado da son líneas de hundimiento, básicamente shooting lines con corredores de monofilamento y grandes streamers en la medida que los podamos lanzar. Lo ideal es un equipo número 8 o 7, no menos de eso. Y para las arcoíris, si bien funcionan bien estas técnicas de streamers, son mucho más efectivas las técnicas de ninfa europea o cualquier otra técnica de ninfa, sean estas en tensión o suspensión. Vale decir que si bien podemos pescar estas arcoíris con técnicas de ninfa europea, lo vamos a tener que hacer con diámetros lo más gruesos posibles. Las ninfas también van a tener que ser de tamaños mucho mayores, pero hablamos de diámetros no menores a 0,25 de milímetros, lo cual en la nomenclatura clásica de tippet estaría en un 1X de base. Si se puede, hay que utilizar más grueso, porque de otro modo nos van a cortar absolutamente todos los peces que conectemos. Por lo tanto, es un lugar ideal para ir a buscar una trucha récord. Capítulo aparte, la boca del río Limay o el nacimiento del río Limay, que son unos pocos metros, unos 200 metros entre la formación del río y el puente de la carretera. Allí se acumulan peces principalmente en principio y fin de temporada, un lugar bastante concurrido pero muy muy productivo. De modo que, como les digo, es un lugar muy famoso en Argentina, por supuesto fuera del país también, para buscar truchas récord, sean estas marrones u arcoíris. Es muy fácil de llegar, un vuelo a Buenos Aires desde el exterior y desde Buenos Aires un vuelo directo a la ciudad de San Carlos de Bariloche. Y una vez que estamos allí, simplemente tenemos que movilizarnos al río y, bueno, pescar por nuestra cuenta o contratar un guía, que los hay muchos y todos de una calidad y un profesionalismo
10: extraordinarios. Así que bueno, esa es la invitación si es que quieren venir a buscar una trucha récord a la Patagonia Argentina. Nos encontramos en la próxima entrega donde voy a hablar de otros segmentos de este importante río de la Patagonia.

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2: Astorga de origen, leonés de adopción y asturiano de competición, Francisco Javier Álvarez Tejedor. Es una de esas cañas más laureadas del panorama nacional, campeón de España de máster en salmón y de mosca, subcampeón del mundo en Sudáfrica, multimedialista internacional con la selección española. Y hoy va a hablar, claro, sobre salmón, reo y un debate que no deja indiferente a nadie, que es la pesca con muerte. Muy buenas. ¿Cómo estás, Javier?
3: Óscar, ¿qué tal estás? Un saludo a ti y a todos tus radio oyentes. Es un placer estar con vosotros.
2: Igualmente, igualmente. Ya por fin, ¿eh? Después de tanto tiempo. Y ojo, que no lo voy a negar. De tantas insistencias que he hecho, que no ha sido por ningún impedimento tuyo también, ¿eh? El que estés aquí hoy.
3: Bueno, pues mira, al final es estar, que es lo importante, y bueno, os contaré todo lo que queráis que os cuente, y sobre todo compartir un rato con vosotros y con la gente que ama este deporte tan importante y tan bueno para nosotros como es la pesca, que se celebra en la mejor cancha del mundo, la naturaleza. A partir de ahí, lo que queráis.
2: Me la guarda la frase, ¿no? Bueno, voy a rascar un poco tu corazón, que además tengo esa confianza. Naces en Astorga, vives en León y compites. Por Asturias.
3: Por Asturias, sí. Ahí es mi historia. Yo nací en Astorga y, mira, mi pasión para la pesca empezó en un pueblecito al lado de Astorga, de donde viene mi familia, que es de Paz, por parte de mis abuelos, aunque yo doy un poco de guerra. Es Murias de Rechibaldo y allí había, porque ya no tiene agua, un río que se llamaba el río Jerga. Y allí con el corchito me escapaba yo a pescar los pececillos, los echaba en un caldero y me parecía mágico aquello del corcho, hundirlo, sacar un pez. Pasaba horas y horas y me gané unas cuantas broncas de mi madre por llegar tarde a comer y estar pescando. O sea que ahí empezamos.
2: Ya no podemos hacer esto en Castilla y León, pero es verdad que qué viejos recuerdos el ir a buscar las lombrices o incluso comprar el asticot, aunque fuera muy, bueno, pues en las tiendas e intentar sacar alguna, capturar alguna boga, que sí. Bonito, ¿eh?
3: Sí, fantástico. Era cuando el nylon era tanza, le llamábamos tanza.
2: qué bonito, joder. De verdad. Bueno, yo sí. Todavía sigo yendo a pescar barbos con ova.
3: Uh-huh. Ah, bueno, es una tradición. Bueno, y el barbo es el tarpón de Castilla y León. Anda, que no ha ido ya a pescar ahí a los embalses barbos y carpas. Fantástico, fantástico.
2: Pues todavía de vez en cuando saco la caña y digo, sí. Venga, hoy toca la pesquera. Oye, ¿cómo es esto, Javier, de que compites en Asturias?
3: Yo reconozco que mi pasión por la pesca empezó así en Castilla y León y la verdad es que he aprendido muchísimo, porque estaba al lado de pescadores fantásticos, de mundialistas, hablar de Castilla y León en el mundo de la pesca y de la pesca de competición a nivel nacional e internacional es hablar de los grandes, de gente muy preparada y gente muy buena. Y yo los miraba como inalcanzables. Bueno, esa insistencia y ese trabajo, que no es trabajo, de ir al río, sobre todo al Órbigo, para preparar mis primeras competiciones, que al principio eran un desastre, y luego poco a poco, empiezas a montar, empiezas... Yo fui muy, muy... como te diría, muy precoz en el tema de la pesca de ninfa, y eso me ayudó mucho, ¿sabes? Entonces, claro, como empezamos a pescar a ninfa, ya teníamos un as más en la manga, que no era solo la mosca, y bueno, estuvo pues bien, pero lo que pasa es que luego tuve... Mira, la anécdota fue con la federación, yo vengo de ser subcampeón del mundo, vengo más contento que la leche, y cuando hacían los equipos para representar a tu comunidad, yo veo que ese año no me metieron, me parece que fue en el 2019, así... Pero yo fui de cara, ¿eh? Yo fui a Carlos Campelo, con el cual me hablo, y le digo, oye, Carlos, ¿qué no me has metido en el equipo? Además, es en Asturias este año el campeonato, conozco aquello bien, y dice, no, es que me gusta hacer rotaciones. Jolín, si jugamos una vez al año la rotación, pues no me pareció bien. Entonces, mira, fuera de discusiones y demás, a mí lo que me gusta es pescar con tranquilidad y no meterme en jaleos. Mandé una carta a la federación agradeciendo todo el trato, porque me han dado la medalla o el pin de oro, me lo han dado todo y tal, agradecido, pero eso me dolió un poco. Entonces, bueno, pues no pelear, no sentirme mal, y como digo yo, donde no te quieren no estés, y bueno, me fui para Asturias, donde me han acogido y hay grandes pescadores, aunque los ríos sean un poco distintos y estén bastante, bastante peor que los de Castilla y León. Ya te lo digo.
2: Hombre, lo que sí que es una pena es que los grandes pescadores que hemos tenido y que tenemos aún todavía en Castilla y León, pues los veis a otras comunidades, como que fastidia un poquito, también te digo desde fuera.
3: Sí, oye, y yo echo de menos competir aquí con grandes pescadores, aunque aprovecho cuando hay algún campeonato social en el Órbigo, pues me invitan. Sigo perteneciendo a un club al Club del Bierzo, precisamente, porque mi padre es del Bierzo, de aquí de Castilla y León, de León, y bueno, cuando hacen su social, yo no es para clasificarme para ningún provincial ni nada, pero sigo yendo a competir con ellos, y no sabes lo que me gusta ir al Órbigo, es el rey de los ríos para mí.
2: Nos ha fastidiado, pero te voy a decir, es más difícil ganar, yo creo, que un campeonato en León, entre leoneses que un nacional, casi.
3: Que un nacional.
2: Luego,
3: sí.
2: Ojo que me van a morder, ¿eh?
3: No, que no te muerdan porque eso lo he dicho yo. Ganar un provincial en León, ya te digo yo que es más difícil que ganar un nacional. Y te voy a poner un ejemplo. Ahora los nacionales somos muchísimos, entre 100, 120 personas o algunos más en los absolutos que sigo yendo. Es que la lotería es tan importante porque pescas, por ejemplo, mira, este año que el máster, y este se va a repetir, fue en el Trubia y en el Caudal. El Trubia es un río y el Caudal es otro río totalmente distinto, y sin embargo la manga va, o sea, se computan las dos mangas en la misma clasificación, con lo cual es una desigualdad terrible. Mira, pescar una trucha en el Caudal a finales de agosto a las 3:30 de la tarde, yo creo que tienes más oportunidades a veces de que te toque la lotería, porque es complicadísimo.
2: Totalmente de acuerdo.
3: Ya te lo digo.
2: Hablas del Órbigo, bueno, como ese río máster, por decirlo de alguna manera, ¿no? Que se ha convertido en toda una referencia para ti, para la gente de León, y ojo, que a nosotros nos escuchan de todo el mundo y ven el Órbigo como algo, bueno, pues único, que es que lo es.
3: Sí, lo es. Fíjate, el río Órbigo, que en su día fue considerado el mejor río de Europa, tuvo una gran crisis, ya sabes, la crisis de la fanomicosis, que era el hongo del cangrejo, que era el barrendero del río, y las truchas esas enfermas que después de fresarse las comían y lo limpiaban, pues dejó sin barrenderos, o sea, sin limpiadores. Y entonces fue cuando apareció la saprolemia, que por desgracia se nos llevó a un montón de truchas. Pero luego se ha ido recuperando. Una buena gestión de Castilla y León, con líneas genéticas puras de cada río, y para que las repoblaciones fueran objetivas, pues oye, ahora tenemos el río. Es que hay truchas, sí. Pero tanto en los ares, como en los escenarios, como en lo libre. Pero claro, la gestión es de pesca sin muerte casi todo, y eso es fundamental. Hay que proteger al pez. Bueno, hay que proteger al pez.
2: Ahí tienes lucha en Asturias.
3: Sí, madre mía, que sí la tengo. Tú fíjate, mira, te comento. Antes de ayer estuve pescando el Trubia. Marché a Asturias. Y claro, y en un nacional allí te va a tocar tramo con muerte y sin muerte. Lo de sin muerte tiene poco, pero lo de con muerte no tiene nada. ¿Sabes? Es que es increíble. Y ves al hombre con la cesta y es que se lo llevan todo. Es que yo digo, pero bueno. Es un poco de cultura, educación. Y en Castilla y León lo hemos hecho bien, yo creo.
2: Y, oye, y esto que ha salido nada hace dos días, Asturias propone vedar la pesca de salmón en 2027 bueno, para favorecer la recuperación de la especie. ¿Qué opinas sobre ello?
3: Pues mira, que dónde hay que firmar. Vamos a ver, es que mira, yo he estado por ahí, por todo el mundo. Ya, hemos estado en Canadá. En Canadá, cuando estuvimos en el Mundial, pescamos todos los salmones. Oye, y matar nada, ¿eh? Allí se mata muy poco. ¿Sabes? Muy, muy poco. Y fíjate que tienen. O sea, que aquí, que no tenemos, hay que protegerlo al príncipe del río. Pero vamos a ver, es que ya es anecdótico. Antes yo me acuerdo que era un chaval y me asomaba un puente y los veías en fila. Bueno, es que ahora no ves nada, nada de nada. ¿Cuántos salmones han salido? Muy pocos. No se pueden matar salmones.
2: Ya, lo que pasa es que aquí dice que la pesca solo se va a abrir en cada cuenca, únicamente solo para capturar lo que es el campano. Es decir,
3: el primer salmón de la temporada.
2: Y luego, pues sí que tendrán autorización para extracciones autorizadas con fines de de reproducción y repoblación, como pueden ser las mestas.
3: Sí, de gestión de ríos. Mira, me parece bien.
2: ¿No crees que va a haber aquí un confrontamiento entre pescadores? Porque claro, es que...
3: Bueno.
2: Yo aquí, Javier, unos van a decir, claro, para unos muy bien, ¿no? Y para otros dirán, oye, ¿y por qué
3: voy a tener que...? Sí, yo te diría una cosa, Óscar, las medias tintas no son buenas.
2: Claro.
3: Cuando tomas una determinación hay que tomarla, ser un poco radical, porque como empecemos con historias raras, que para ti sí, porque vas a dar el salmón, que para ti no, señor. El salmón está en peligro de extinción en la zona norte de España, en Asturias, lo cual nos tiene que hacer reflexionar de que es que no podemos permitirnos el lujo de matar un pez. Y te hablo ya no del salmón, te hablo también del reo y te hablo también de las truchas, que no hay que matar peces, que no, que hay que dejar que se recuperen los ríos. También hay que hacer una buena gestión de limpieza de ríos, que en Asturias, todavía ves ahí como van, yo qué sé, las cloacas van para el río y dices, pero ¿cómo se puede permitir eso?
2: Sí. ¿No te da la sensación de que pueda ser un parche para Asturias esto de salmón que está haciendo? Porque a lo mejor dice, mira, si lo hacemos así, ya a lo mejor estamos convenciendo para que no entre como especie protegida, que si entrara como especie protegida no podríamos ni ir a pescar ni reos ni truchas.
3: Bueno, es que yo creo que no tendría que por qué haber un conflicto ahí entre la pesca del salmón, la trucha y el reo. Yo creo que el salmón está prohibido y punto, y no se pesca. Y en unos años que se vea cómo van las cosas, pues también. Y las truchas, pues que no hay que matar nada. Pero yo diría que no matar nada. Y eso de especie protegida, al pescador hay que dejarlo ir al río. Y hay que educarlo. Y hay que hacerle sentir que esto es un deporte bonito, donde, a diferencia de la caza, tenemos la oportunidad de indultar el pez, volverlo a pescar, tratarlo bien y ver que es un deporte, ¿cómo se dice ahora? Sostenible. Pues eso es lo que tenemos que hacer.
2: Acabas de dar, yo creo que la clave, Javier, porque, mira, en ningún deporte se mata. Entonces, sí que es verdad que nosotros, que estamos deseando de entrar en deporte, ¿no?, que dijeran que esto es un deporte realmente, pero claro, si es que ningún deporte se mata, en el momento que sea captura y suelta, posiblemente entremos ahí.
3: Y habría
2: más ayudas, eso os lo puedo asegurar.
3: Bueno, pues lo importante es ayudar, proteger al pez y pues eso, dedicarse a un deporte, una actividad deportiva y hay que empezar desde abajo, desde las escuelas, desde la cultura, claro. Nosotros empezamos un poco, ya los que tenemos unos años, claro, los que te gustaba al principio era Beasa, que venía un familiar tuyo, un amigo, alguien que ibas con él con la cesta, uy, los peces, qué ricas las truchas. Mentira, a la trucha si no le metías jamón no sabía nada. Puto, sabe mejor las sardinas.
2: Pues entonces, imagínate si eso era hace años, imagínate ahora.
3: Sí, con toda la contaminación. ¿Sabes lo que pasa? Llenan los arcones algunos y al final de año las tiran. Eso es una pena, pero es esa vanidad de ese ego de decir yo pesco, no, mira, ¿sabes cuál es la mejor cesta del mundo? La cámara de fotos. Te entran todas las truchas que quieras. Te haces una foto, devuelves el pez, o te haces un vídeo, que ahora lo hace todo el mundo y no sabes en los éxitos que se tiene. Y genial. Y ya está. Y te abres un eso. Mira, pescó, qué bien, qué tal, y en dónde, y cómo, y por qué, y a qué te entró. ¡Buah! Eso es la tercera.
2: Y además,
3: eso
2: tú bien aficionado a la cámara también. Que lo sé.
3: Bueno.
2: ¿Te gusta?
3: Me gusta. Me viene un poco... Fíjate, yo empecé, estuve unos años ahí en Televisión Española haciendo Nos Vamos de Pesca, tuve una oportunidad, lo pasé muy bien, 4 años, y bueno, no tenía ni idea, aprendes un poco de la edición, aprendes un poco, fueron años fantásticos, y bueno, empiezas poniéndote un pequeño vídeo, empiezas a poner una foto y tal, y bueno, ya sabes, hay detractores y admiradores, gracias a Dios más admiradores, porque la gente, lo de la imagen, lo de verlo, y luego la pregunta... ¿De dónde? Dime dónde. Nunca digo dónde, aunque si eres un poco listo, ¿dónde está Willy? Pues ya está, adivinas un poco por la zona, el tipo, las características del pez, el caudal del río y ya está. Pero bueno, que es que es casi todo en León. Eso está claro. He puesto algo de Asturias, pero casi todo en León. Y ya te he dicho que a mí el órbigo me gusta mucho, ¿no?
2: Pues, pues ya está, ya está. Bueno, vamos a repasar un poquito tu palmarés. Oro en España en el año 2018, plata mundial en Sudáfrica en el 19. Bueno, y muchos más, ¿no? Pero, ¿qué recuerdo pesa más?
3: Ospa, mira, como mundial de recuerdo, por lo bien que lo pasamos, fue en Canadá. Que fuimos, fíjate, de León fuimos cuatro, Pablo Castro, Juan Carlos, hola, y fue Miguel Bao, y luego iba también Jordi Oliveras, y bueno, fue, no, mira, fue el campeonato de nuestra vida, porque fuimos con 3 semanas de antelación, 21 días. La primera semana nos dedicamos a pescar todo tipo de salmones, y los pescamos, y quedamos hartos. Fíjate lo que te digo, ahora fuimos un poco negligentes, porque es que tuvimos los osos al lado y nosotros no mirábamos para los osos, mirábamos para los salmones, ¿eh? O sea, que bueno, era una historia. Y luego tuvimos suerte de que allí conocimos a una gente que nos seguía por las redes y nos dejaron dos barcos allí en Canadá, en Kamloops, y entrenábamos 6 horas diarias en lago, que nos encantó. Y ahí fue el éxito, ¿eh? Porque los ríos, había un río que pescabas más salmones que truchas, el pink, el pequeñito, pero solo puntuaba la trucha arcoíris y lo que llaman el whitefish, ¿vale? Y yo tuve la suerte de sacar dos, que fue un milagro, pero no fuimos capaces, alguno de los compañeros. El éxito lo tuvimos en el barco, la pesca en el lago, sí. Y fuimos campeones del mundo a un punto de los americanos, a un punto,
2: qué difícil.
3: Fíjate.
2: Qué difícil, ya te lo digo yo. Claro, pero digo, qué difícil porque ya estamos hablando de unos años en los que todavía no se pescaba en barco aquí en España. O sea, no estáis habituados a ello. No,
3: pero fue la disciplina, el entrenamiento y sobre todo una cosa, Óscar, que ahora lo vemos en la selección de fútbol, pero nosotros lo hicimos allí, equipo. Aquí no hay protagonistas, hay trabajo y equipo. Y mira, con esto y lo otro y tal, y venga, y ayuda. Y la caja común, como digo yo, esto es para este lago, estas moscas, esto para el otro. Lo teníamos todo muy bien preparado. Y tuvimos una pequeña desgracia, que Pablo Castro, la última manga la pescó con 38.5 de fiebre. Tenía un fiebrón, el pobre, tenía un trancazo.
2: Nada.
3: Pero
2: eso,
3: bueno,
2: eso
3: es una
2: no es,
3: máquina.
2: Nada, eso no es nada.
3: Lo dio todo. Mira, lo dio todo y bueno, si ves la alegría.
2: Sí, digo, con 38 de fiebre o 39, Pablo Castro Pinos al lado de un oso, se pone a hablar con él. O sea,
3: ya te digo yo que sí. Fue una experiencia y una alegría porque pensábamos que teníamos la plata, sumábamos, no sabíamos saber esto y lo otro. Y cuando nos llama un americano, le manda a Pablo, que estaba en la cama medio muerto, y me enseña un WhatsApp. Mira, Javi. Y digo, ¿qué pone? Congratulations, sois los nuevos campeones del mundo. Digo, no voy a decir nada a los demás, no vaya a que sea un bulo. Ya nos llamó el equipo y nos dijo que sí. Si ves las voces, los gritos, la alegría, la fiesta. Bueno. Ese fue un gran mundial. Luego Sudáfrica fue diferente también. Pesca en barco también. Jolines, y es que no sé, nosotros los de secano de interior no se nos da mal el agua, de cualquier tipo que sea. Ese lo pasamos también muy bien. Ahí además, mira, que fue antiguo delegado de la selección española, Juan Ver, que ahora está un poco pachuchín.
2: Sí, le mandamos un abrazo.
3: Enormísimo, porque le quiero a ese hombre por las oportunidades y por el buen rollo, el ánimo y el reconocimiento que tiene a nivel mundial. Juan Ver, un saludo,
2: además,
3: amigo.
2: Le voy a mandar un mensaje nada más acabar la entrevista. No le voy a llamar, pero sí, le voy a mandar un mensaje al señor Juan. Oye, Sudáfrica especial, como estás diciendo.
3: Sí,
2: y además habéis acertado porque donde realmente España no tenía que ser la mejor, ¿no? Por ejemplo, en Lagos o en el tema del barco, como hemos dicho, ahí habéis dado la cara siempre. Luego, en 2021, llegáis a ser bronce en la República Checa, en el 23 oro en Canadá.
3: 2021, Moravia, República Checa, también fantástico. También otra manga de pesca en lago.
2: Ese buen rollo que había la selección, los compañeros, yo creo que encima es una amistad, ¿no? Que tenéis, aparte de todo esto, yo creo que de vez en cuando todavía bajas aquí a León, quedas con Pablo, con David, etcétera, Quique también.
3: Todas las semanas que yo vivo en León, a Pablo lo veo y hablo todos los días con él, y estoy hablando con él ahora todos los días, que están en Noruega, y le pregunto y me dice y me cuenta, y claro, tienen mangas de barco, tienen dos, y bueno, dice que aquello es muy grande, está complicado, pero que lo están entrenando mucho. No me cabe la menor duda que van a encontrar los peces. No me cabe la menor duda.
2: Seguro. Sí, pero sí, bueno, sí, de todo ello, ¿no? Que aún siendo amigos,

0: rápido todo y que parece que ha nacido con una caña en la mano. Ese
1: Sí.
0: es David Carreras. Pero Pablo Castro se ha hecho a sí mismo. Yo lo he visto desde que empezó a pescar. Y se ha hecho a sí mismo y el tío una tenacidad, un trabajo y venga, y cabezonería. Bueno, seamos cazurros,
1: Sí,
0: ¿no?
1: sí,
0: Pues ya
1: sí.
0: está. Será eso.
1: Es verdad, es verdad.
0: Y
1: Oye,
0: gran trabajador del río,
1: hablando un
0: sí, yo diría.
1: poquito de la pesca con muerte o sin muerte,
0: Sí.
1: ha salido una noticia hace muy poquito que, bueno, pues que parece como que Vox, que acaba de entrar en el gobierno de Castilla y
0: Uf.
1: León, quiere entrar a valorar
0: Sí.
1: si a lo mejor la pesca
0: Sí.
1: tradicional sí que puede ser efectiva todavía.
0: Vamos a ver, yo soy de la teoría que lo que funciona hay que dejarlo, ¿entiendes? No hacer experimentos. Y si a la pesca tradicional queremos decir volver a matar truchas, ya te digo que no. Ahora, si me dices, oye, ponderar la pesca a la leonesa, porque ahora a mí los que pescan a ahogadas, si se llama ahogada, ahora pescan con tres ninfas y no me parece la pesca a la leonesa, ¿entiendes? Yo sí me gusta la pesca tradicional de León con el mosquito, con lo que vimos todos, ¿sabes? Las míticas plumas de la cándana del Curueño y todo eso, pero es que ahora eso está un poquitín ahí desvirtuado,
1: Pero, o sea,
0: porque.
1: sí que, ¿tú crees que daría pie? Porque todos estamos de acuerdo de que la pesca leonesa es muy bonito verlo, practicarla incluso, que la venta
0: Sí,
1: de
0: sí, sí.
1: pluma de gallo de león ha bajado muy
0: Mucho,
1: considerablemente,
0: claro.
1: casi, no te digo que a la extinción porque seguimos montando con pluma yo mismo, pero claro, ¿tú crees que daría pie a que, a lo mejor, por un casual, si hubiese una pesca tradicional, ¿subiría las ventas? Porque
0: Hombre, no
1: yo
0: te quepa duda que sí. No te quepa duda que
1: O sea,
0: sí.
1: ¿volvería otra vez la gente a comprar
0: Sí,
1: pluma de
0: sí.
1: gallo de león para
0: Sí,
1: poder
0: sí,
1: matar
0: sí, sí.
1: peces? Así de claro, vamos.
0: Hombre, para poder matar, claro que sí, pero es que no es tan efectiva para matar peces como la técnica de pescar con lance y las ninfas,
1: Sí,
0: ¿entiendes?
1: el perdigón
0: Entonces, el
1: vamos.
0: perdigón hace mucho daño, ¿eh? Bueno, yo he dicho siempre que en la pesca ha habido tres revoluciones. Mira, la primera fue la del 600. En los años 60 llegó la gente donde no llegaba nada cuando tenía el 600. La segunda fue la lavadora, que todo lo que se lavaba en los pueblos que no había, la mierda para el río. Entonces vino, pues eso, la problemia y toda la esa. Y la tercera fue la del vadeador, donde no llegaba nadie, ya llegamos todos. Bueno, pues la cuarta vamos a decir que es el perdigón con lance, ya te lo digo.
1: Oye,
0: Es que se llega a todo.
1: Gaby, te voy a decir, si lo prohíben muchos, y me incluyo, dejábamos de pescar trucha.
0: El perdigón con lance, no me no, hombre, pero
1: No,
0: bueno,
1: no,
0: una
1: no,
0: cosa es poner.
1: no digo que si pescas al hilo con perdigón solo y exclusivamente, si te lo quitan, muchos dejarían de
0: No.
1: pescar, Javier, ¿eh?
0: Ya, bueno,
1: Porque,
0: vamos a ver.
1: mira.
0: Eso es otra historia. A mí el perdigón con hilo, hombre, me parece eso más lógico que no andar levantando piedras para coger cebo. Me parece una buena pesca, ¿eh? Porque eso sí que es una pesca tradicional, lo único que ha sustituido el cebo por un artificial. Genial, me parece genial, ¿eh? Hay gente fantástica que pesca muy bien y yo ya te digo que me parece genial, me parece muy bien esa pesca, no lo veo mal, no, en absoluto, todo
1: Pero
0: lo contrario, todo lo
1: si
0: digo.
1: nos dejaran pescar a mosca solo, mira lo que dijo Pablo. Dijo, mira, en España solo 4 o 5 personas saben pescar a mosca.
0: Es que, mira, manejar la mosca es muy complicado, ¿eh? Yo te lo digo también, ¿eh? Yo llevo años, años pescando a mosca y mis primeros éxitos a mosca, pero mis primeros, ¿eh? Pero los más radicales, ¿con qué? Con el perdigón. El perdigón ha facilitado mucho la pesca, ¿eh? A la gente. Porque yo he visto, mira, igual hay gente que no le gusta lo que te voy a decir. He visto gente que viene de zonas de Valencia, de por ahí, y estoy controlando en un nacional y le veo y que se están cebando, dice, no las tiras. Dice, no, yo solo pesco a perdigón. Digo, madre mía, y yo viendo las truchas allí cebarse, ¿entiendes? O sea, ha facilitado mucho, hay mucha gente que pesca perdigón, sin embargo, a mosca no saben pescar. A mosca sí que es un arte, ver posar la mosca, meter la mosca debajo de los salgueros, que no drague, bah, eso es un
1: Precioso,
0: espectáculo.
1: es
0: Eso es un
1: precioso.
0: espectáculo. Y luego, claro, la tomada de la trucha, eso ya es tocar el cielo de los pescadores, está claro. El perdigón es. Sí, yo entiendo que a la gente, oye, eso lleva horas y tiempo, y el perdigón, pues oye, bebes una corriente, tiras, dejas que la caña te la lleva, con las estas cañas tan fantásticas que se hacen ahora, y en España más, y ¡bum! Y clavas una trucha y dices, jolines, soy el rey del mambo. No, bueno, eso es una modalidad que está bien, te lo ha facilitado. Ahora, el que es bueno, siempre lo va a hacer mejor que el que no tiene tanta idea. Pero la reina de la pesca para mí es la pesca a mosca en superficie. Eso es, no tiene parangón con nada. Y claro, cuando nos lo ven hacer fuera en el extranjero, cuando alguna vez se mueven las truchas, se quedan con la boca
1: No
0: abierta.
1: me extraña.
0: Porque ellos pescan ninfas aguas abajo casi
1: Sí,
0: todo.
1: sí, sí.
0: Y muchas técnicas de las que han aprendido, nos la han copiado. Y aquí vienen americanos, canadienses, vienen

0: de Nueva Zelanda, de Centro Europa, vienen a ver, a pescar, a ver, a mosca, quieren eso. Y claro, cuando son capaces de hacerlo después de muchos intentos y lo hacen ya, y es que no quieren hacer otra cosa, porque les encanta, porque ven que es una pesca de tú a tú, es imitar un
1: Sí.
0: insecto y tú estar mirando, ves la trucha y tienes, pues fíjate, acción, reacción y ya está.
1: Sí,
0: Pero
1: no,
0: claro,
1: no es
0: lleva
1: fácil.
0: horas, Óscar.
1: Uy, uy, ya te digo yo, ya te digo yo. Sí, yo es que no, yo no, ya, pues eso siempre he dicho, no soy buen pescador. ¿Qué tal este año los reos? Porque no me hablan bien. Otra vez más, otro año más, creo que Asturias queda para la quedada de colegas, para comer, beber y disfrutar de un paisaje único.
0: Correcto. Para comer, pensar y engordar, como digo yo. Vale. El reo, mira, yo era un gran amante y pescador de reos, ¿eh? No me perdía uno, ningún coto, los míticos Arenas, todos los de Narcea, el Tilo lo pesqué muchísimas veces y vamos, de lo que había a lo que hay, es que se te cae el alma a los pies, de verdad, ¿eh? O sea, hay muy poco. Yo, el reo, que es la pesca más bonita que hay, ¿eh? Porque el reo no se rinde sin pegar cuatro o cinco saltos, es impredecible, es muy esquivo, es muy desconfiado, pero es un pez muy bravo y joder, es maravilloso. Que para que como todo. Este año, nada, fui una vez a lo libre, pesqué alguno, bien, pero vamos, ni soñar lo que yo he pescado en otras temporadas. Yo creo que también el reo debiera pasar a la lista de los peces que hay que devolver, ¿sabes? Que no necesitamos comer un reo, que H&M se come un cachopo. Tú sabes que lo rico que están los cachopos allí a la orilla
1: Sí,
0: del
1: sí,
0: río, con una
1: sí.
0: botellina de sidra.
1: No, no, no, sí que lo sé, sí que lo sé. Pero, oye, dirías que a lo mejor es verdad que hay que tratarlo como el salmón ya. ¿Y si los problemas que tiene el reo son los que tiene también el salmón?
0: Vamos a ver, es que yo creo que el reo, que es, lo le llaman también la trucha mariega o todo eso. Hombre, en principio, la crisis del reo yo viene que creo que viene por añadidura, viene con la trucha, porque no deja de ser una trucha que en vez de quedarse en el río baja al estuario del mar, ¿vale? Pues entonces yo creo que si fomentamos que haya líneas genéticas puras, que las estudien, se repueble una repoblación inteligente y sostenible, yo creo que el reo iría en progresión igual que iría la trucha. O sea, creo, porque el problema del salmón es que repoblaban con salmones y luego iban a desovar a Irlanda, o sea, aparecían allí las líneas genéticas estas que habían echado. O sea, era algo muy complicado, algo que no dominas. Pero yo creo que la trucha, al igual que león, que en las piscifactorías con sus líneas genéticas, pues en Asturias debieran hacer lo mismo, repoblar bien la línea genética del Nalón, la del Narcea, la del Sella, y luego, pues oye, que se mate poco. Ya no digo nada, porque eso se me echan al cuello. Pero que se cuide, que se cuide. Y jolines, que hagan unos estudios y que vayan viendo y que hayan, pues yo qué sé, muestreos. Mira, yo recuerdo en Castilla y León ver a la guardería muchas veces haciendo muestreos. Y hacían tantas por metro cuadrado. Yo, claro, me interesaba,
1: Sí.
0: hice algún programa sobre eso y me gustaba. Y yo digo, yo no sé estos calambrazos si serán buenos o no. Pues no han sido malos. Porque donde yo he visto hacer muestreos, hay muchísimas truchas y dicen que está bien y demás. Yo creo que, fíjate, lo de Castilla y León se debiera tener muy, muy en cuenta a muchos niveles, ¿eh? Porque yo creo que lo han hecho muy bien, ¿eh? Yo
1: Sí,
0: en su
1: estoy de
0: día
1: acuerdo.
0: pregunté a la consejería, digo, oye, hace muchos años, ¿eh? La pesca pues, sin muerte, ¿para cuándo? Y me dijeron, más o menos en 10 años. Bueno, casi todo, ¿eh? Y tardó un poco, pero sí que lo han logrado. Y ya nos han educado, y ya lo sabemos, y ahí estamos.
1: Sobre
0: Y ahí.
1: todo, Javier,
0: Hay un
1: ¿sabes?
0: resultado.
1: Yo lo que veo es que se han anticipado, porque en España lo que pasa es que siempre es lo mismo. Llegamos mal y tarde, y a lo mejor sin remedio, que esto es lo que está pasando con el salmón.
0: Ya,
1: Pero
0: ese
1: en
0: es el
1: Castilla y
0: problema.
1: León, yo creo que ahí han sido adelantados a su tiempo y han visto
0: Sí.
1: mucho antes lo que podía pasar. De hecho,
0: Sí.
1: ya lo dijo Juan Delibes, y no lo dijo él, sino que lo dijo, creo que Laura o Ana Almodóvar, que era una bióloga, que
0: Sí.
1: dijo que las truchas iban a durar más o menos ya de 100 años.
0: Sí, pues yo creo que se equivocaron, gracias a Dios, porque las truchas aquí en León, en Castilla y León, continuará y yo creo que
1: No,
0: cada
1: pero
0: vez más, si dejamos las cosas.
1: lo he estado leyendo, lo he estado leyendo. Ana Almodóvar es. Lo estuve leyendo y, hombre, en parte de sentido sí que tiene, ¿no? Porque el tema del cambio climático sí que es verdad que puede afectar,
0: Eso
1: pero
0: es
1: sobre todo
0: verdad, tienes razón.
1: la subida de las
0: Vale.
1: temperaturas, porque ya sabes que a partir de
0: Vale.
1: 27 grados, las
0: Sí.
1: truchas ya no sobreviven de la misma manera.
0: En eso estoy totalmente de acuerdo, que una cosa es gestión y otra es los cambios que se están viniendo. Tú fíjate los incendios, yo estoy temblando, temblando. Fíjate los incendios, mira, ¿dónde estuve yo hace poco? Allá arriba, en Riaño, y todavía estaban los pozos negros de los incendios del
1: Sí.
0: año pasado, y ves que aquello ha hecho daño. Y me da una pena y una tristeza. Y yo no sé con quién lo hablaba hoy. Parece que este año no respeta lo de los incendios. Digo, toca madera, porque siempre hay algún trastornado,
1: Sí, sí,
0: alguno,
1: sí, sí.
0: porque incendios así por combustión espontánea, muy pocos. Siempre está a la mano de algún insensato, que tiene que hacer la bobada, la gracia, la tontería y llamar la atención. Y jolines, y tal y como estamos, porque fíjate qué calores tenemos, me cachen.
1: Eso es, poca
0: Es
1: broma
0: que
1: con los incendios.
0: poca broma, muy poca, ¿eh? Hay que tener mucho cuidado y porque todo es una cadena luego de desastres.
1: Sí,
0: Ya ves,
1: oye,
0: bueno.
1: Javier, ya para finalizar, con toda esta trayectoria y con todo lo que hemos hablado, que ha estado estupenda la entrevista, sobre todo, ¿qué le dirías, no, a estos jóvenes que nos escuchan en Río de la Vida, de Castilla y León, de Asturias o de otras comunidades? También hemos hablado de Valencia, pero que sueñe con representar a España en algún momento y ahora a lo mejor se ha quedado así un poco pasmado porque dice, jo, es que ya no sé si a lo mejor ya no es una cuestión de ganar.
0: Bueno, vamos a ver. Eso también es verdad, ¿eh? Porque ya no es cuestión de ganar, al final te tienen que seleccionar. Y bueno, ahí ya entra, bueno, los méritos o no méritos, o las consideraciones y no consideraciones. Entonces, eso yo lo veo ahora que ya es muy difícil. Yo tuve mi momento, hubo una persona, Juan Ver, hola. Confió en mí, nunca le defraudé. En todos los mundiales que estuve, he hecho tercero, he hecho segundo. No, perdón, he hecho cuarto, segundo, octavo, décimo, siempre muy bien. Tienen que contar contigo. Para eso yo le pido a la federación que sea objetiva, que se dejen de movidas, que miren los valores, las personas, la gente que hace equipo, que España estuvo en un momento muy bueno, lo sigue estando, pero la nueva gestión, que se cuide y que se mime a la gente válida y a la gente que considera este deporte algo tan importante, y representar a tu país es lo más que puede hacer uno que le guste la pesca. Y yo animo a la gente joven, a los jóvenes, que se aprovechen un poco de los que tenemos experiencia, que pongan ilusión, que pongan trabajo. Y que si alguna vez no le salen bien las cosas, que piensen que es pesca, que esto nunca va a ser olímpico, porque no vamos a tener las mismas oportunidades cuando estás compitiendo. Pero a carrera larga, el que es bueno lo demuestra. Entonces, que mucha ilusión y un poquito de trabajo en el río, que al final es disfrutar.
1: Bueno, pues disfrutar como lo que hemos hecho en estos momentos con esta entrevista. Muchísimas
0: Muy
1: gracias
0: bien.
1: por esa sinceridad, por acercarnos también.
0: Gracias a ti, Óscar. Gracias por contar conmigo y por este rato que hemos echado, que es como si estuviera contigo ahí delante charlando. Es muy fácil hablar contigo.
1: Eso es lo que buscamos. Un abrazo muy
0: Pues
1: fuerte,
0: claro que
1: Javier.
0: sí. Un abrazo y buen día para todos.
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1: Hoy hablamos de pesca, conservación y futuro. Nos va a acompañar Luis Quesada, escritor, pescador y miembro de APCR, una asociación que demuestra que la gestión de nuestros ríos también puede hacerse desde el conocimiento, el compromiso de los propios pescadores. Y vamos a conocer cómo tras 15 años de trabajo, los peces han vuelto a remontar el río Bornova 126 años después. ¿Se han escuchado bien? Señor Ruiz, muy buenas, ¿cómo estás?
3: Hola, encantado de estar aquí otra vez contigo.
1: Muy bien,
3: Muy
1: Luis.
3: bien.
1: Oye, vamos a arrancar un poquito, aunque ya va siendo más conocido porque ya ha estado en la gala de los premios a nivel nacional. Pero para quien no conozca a PCR, ¿qué es esta asociación y qué filosofía es la que estamos moviendo o promoviendo?
3: Pues mira, empezando por el nombre, es la Asociación de Pescadores por la Conservación de los Ríos y su filosofía, pues, está clara en el propio nombre, pescar y conservar el medio, así de sencillo.
1: Que es lo que casi nos gusta al 99,9% de los que nos están escuchando en estos momentos, Luis. Bueno, oye, el Bornova vuelve a ser noticia. Los peces ya remontan el río tras más de un siglo. ¿Qué síntesis al conseguir este objetivo tras 15 años de trabajo?
3: Pues alivio y alegría a la vez. Ver que tanto esfuerzo da resultado alivia mucho la tensión, la verdad. Y alegría, sobre todo, por recuperar la biodiversidad en ese tramo del río, un río estupendo de Guadalajara. Y ya te digo, pues eso es alivio y alegría.
1: Muy bien. Lo que pasa es que eliminar o modificar una presa antigua genera recelo entre los pescadores, que yo creo que temen perder un lugar donde siempre se ha pescado. ¿Por qué cada caso hay que estudiarlo por separado y sin que todas las presas tengan la misma función ni el mismo valor ambiental?
3: Bueno, te diría que se puede seguir pescando en los mismos sitios que se pescaba, solo que ahora hay más. Y además, la actividad de la pesca es un fenómeno dinámico en sí mismo. Ya lo sabes, lo de nunca pescarás en el mismo río. Y esto se puede aplicar igualmente a los ríos y a cualquier obstáculo transversal. No hay dos iguales y merecen estudiarse por separado para conseguir los mejores resultados, como es lógico.
1: Efectivamente, lo que pasa es que sí que es verdad que los pescadores todavía no entienden parte de la eliminación de presas azudes.
3: Algunos no, y yo creo que no son tanto los pescadores, sino otros intereses que hay por ahí. Y no quiero seguir.
1: Nada, no, sin más, solo dime, ¿económicos?
3: Económicos y políticos.
1: Políticos, bueno, sí. Nada, lo dejamos ahí, Luis. Oye, en La Plata no se eliminó toda la estructura, se conservó parte de como patrimonio histórico. ¿Puede ese equilibrio entre memoria y recuperación del río servir un ejemplo para otros proyectos?
3: Pues en este caso no era necesario demoler toda la estructura, simplemente había que dejar un acceso suficiente al remonte, con eso bastaba. Entonces supongo que habrá más casos similares y está muy bien que pueda convivir las dos cosas, ¿por qué no?
1: Claro, lo único que tras 15 años, insistiendo con el mismo objetivo, no hay ningún momento en el que APCR o Luis o Nacho o toda esta gente maravillosa que tenéis detrás de todo esto digáis, lo dejamos o abandonamos este barco.
3: No. Mira, hay dos cosas. Lo llaman fe. Algunos lo llaman fe. Pero también paciencia. Dicen que los pescadores somos pacientes y yo creo que en temas medioambientales más incluso que en la pesca misma.
1: Bueno, lo que pasa es que no me veo yo un pescador esperando 15 años para una picada de una trucha, Luis.
3: Ya, pero bueno, esto hay que verlo con otra perspectiva y otro horizonte.
1: Sí, bueno, aquí os habéis juntado voluntarios, biólogos, geólogos, pescadores e incluso un mulo transportando maquinaria por la montaña.
3: El mulo Pedro, sí.
1: ¿El mulo Pedro?
3: Sí, se llama Pedro.
1: Oye, seguro, Luis, que hay una historia detrás de este mulo.
3: Sí, bueno, es un mulo que de la zona que se dedica, lo utilizan habitualmente para transportar piezas de caza mayor en las monterías y todo esto, que hay muchísima caza mayor por esa zona y está acostumbrada a triscar por los montes, subir y bajar, que aquellas cuestas tienen lo suyo, ¿sabes? Y no vale, desde luego no vale con un todoterreno, por las buenas, subir y bajar, es imposible. Tiene que ser un todoterreno de cuatro patas y bien acostumbrado.
1: Tirar de lo de antes, ¿eh? Al final sí. Todo tiene su peso en oro. Oye, supongo que el peso del voluntariado es súper importante, ya solo no solo para la asociación, sino para el río, porque lógicamente sin voluntarios esto no es posible.
3: Pues mira, yo te diría que tiene dos pesos. Uno, como Pepito Grillo de la administración correspondiente, en el voluntariado, y el otro como apoyo científico de picapedrero, si fuese necesario, o sea, mano de obra pura y dura, total. Trabajo de campo.
1: Uy, hay que ver las fotos, Luis, ¿eh? Madre mía.
3: Sí, sí, sí, sí, sí, sí.
1: Menudo curre.
3: Sí, sí, ya lo creo. Doy fe.
1: Oye, todas vuestras propuestas parten de estudios y de datos de campo. ¿Cuándo debe pasar el conocimiento científico a las decisiones sobre los ríos?
3: Pues a nuestro juicio prácticamente el 100% es lo que debe pasar, porque de otra manera son todo bla bla, creencias, historias, suposiciones. No, la ciencia es la que tiene que dictar cómo está cada río, y para eso hay técnicos y científicos especializados que lo hacen muy bien.
1: Sí.
3: Es que el 100% te diría.
1: La trucha común es una de las grandes beneficiadas, pero no es la única aquí, ¿verdad?
3: No. A ver, los cambios que esperamos que surjan en el Bornova, pues son que la biodiversidad crezca en ese tramo, con ciprínidos, con otras especies autóctonas, y todo lo que esto conlleva en el ecosistema completo. Es decir, que se vuelva a reconvertir en lo que fue originalmente ese tramo de río.
1: Hay muchos pescadores que critican esto, ¿no? Que parece que solo pensamos en la trucha común, pero hay mucho más, muchas más especies autóctonas.
3: Sin duda ninguna. Tenemos una riqueza de ciprínidos, como digo, sobre todo, y que además da mucho juego como pez deportivo, ¿no? Como peces deportivos que hay que conservar y que tienen que estar ahí, que además tienen derecho a vivir ahí. ¡Qué narices! Es que es donde estaban antes que nosotros.
1: Que es su estado, ¿verdad? Su estado natural.
3: Claro, sí.
1: Nunca mejor dicho. Oye, os tenéis que encender mucho. Mira, me acaban de mandar hace muy poquito la suelta de un siluro en un sitio donde no estaba. Imagínate. Un chaval de 27 años grabándolo en vídeo y además subiéndolo a redes sociales.
3: Sí, pues eso hace mucho daño, sinceramente. Yo me apena mucho esas cosas porque es, primero, ignorancia y, segundo, pues poner en peligro esto que estamos hablando, la biodiversidad y la capacidad de que la vida se regenere o por lo menos se conserve, ¿no?
1: Yo no digo que estemos en contra, Luis, de todo esto, pero porque claro, no puedes decir que estás tampoco en contra, ¿no? El pez no tiene la culpa, pero nos cansamos literalmente de decir que no muevan a las especies de lugar. ¿En qué estamos fallando los medios?
3: Pues no lo sé. Entre nada veremos leones por la sierra o, ¿por qué no?, o cocodrilos en el Manzanares. Es que es tremendo. Es tremendo.
1: Es muy buen ejemplo, Luis. Es muy buen ejemplo, muy buen ejemplo, sí, señor.
3: Sí.
1: Oye, también habéis impulsado adaptar la apertura de la temporada de la pesca del ciclo natural de reproducción. ¿La pesca del futuro pasa por una gestión más flexible y adaptada a cada río?
3: Hombre, a ver, sabemos que no somos tontos, es casi utópico lograrlo, pero nos parece el único camino razonable para que la vida continúe. Así de sencillo, vamos.
1: Sí.
3: El adaptarse a cada río, porque cada río, como ya he dicho antes, es diferente, cada situación es distinta y tiene sus características propias. O sea que sí.
1: Se suele pensar que los pescadores solo defienden poder pescar. No sé si APCR demuestra que también puede ser parte de la solución. No sé si crees que esa imagen está cambiando.
3: Mira, aunque fuera así, es decir, solo queremos pescar. Para eso es necesario un medio en condiciones ideales. Y eso es lógica pura. Con que muchos pescadores fueran conscientes de eso, simplemente ya nos daríamos por satisfechos. Porque eso llevaría a tomar decisiones una detrás de otra y hacer una presión, en fin, a entender la pesca de una manera un poquito más racional y más de nuestro tiempo.
1: España sigue teniendo miles de azudes y presas en desuso. Y digo lo de desuso, quiero recalcarlo, ¿no? ¿Cómo sí. debería decidirse cuáles mantener y cuáles hacer permeables o retirar?
3: Pues mira, hay un proyecto, el proyecto AMBER, que supongo que lo conocerás,
1: sí.
3: Estudia el asunto en el ámbito de la Unión Europea y ha catalogado y cartografiado 1,2 millones de obstáculos transversales en todo el territorio de la Unión Europea. En España hay decenas de miles de esos obstáculos, según el Ministerio de Transición Ecológica. Incluso lo tiene cartografiado y muy bien, en fin, muy utilizable y muy accesible dentro de su propia página.
1: Sí.
3: ¿Cómo decidir cuáles son los más perjudiciales y acometer su eliminación? Pues depende de la ciencia, como ya he dicho. Datos y recursos son las claves. Eso, no hay otra cosa.
1: Sí, lo que pasa es que no hay, ahora mismo no tenemos una respuesta todavía oficial de un balance, de, por ejemplo, del año 2026. Incluso, fíjate, te digo, en el año 2025 creo que sobre unas 110 presas o azudes o otras barreras fluviales fueron eliminadas.
3: Sí, bueno, a esto es una cuestión lenta, ¿eh? No es una cuestión que se resuelva rápido, porque hace falta dinero, hace falta acuerdos, hace falta muchísimas cosas y condiciones ambientales que a veces no se dan, pues porque vienen los ríos muy crecidos, porque no vienen en condiciones, porque ha habido un incendio, en fin, muchas razones. Entonces, pues va lento, ¿no? Pero bueno, te digo, en el año, ahora mismo no recuerdo si fue el 25 o el 24, en Europa se han destruido o modificado un total de 650, me parece que fueron, obstáculos transversales. Y son datos de AMBER, son datos oficiales.
1: Efectivamente.
3: Ellos tienen, al ser de la Unión Europea, pues tienen un poquito más de capacidad que nosotros, donde... En un país donde la pesca es una cosa marginal totalmente, porque a nosotros nos parece muy importante, pero yo siempre lo he dicho, no da dinero ni da votos la pesca. Entonces, por el volumen de gente que pescamos, entonces pues no se le presta mucha atención, ¿no?
1: Sí.
3: Desde mi punto de vista, ¿eh? Cuidadín.
1: Bueno, no, siempre hablamos en Río la Vida sobre el punto de vista de cada pescador, que es tan libre, ¿eh? como todas las demás, ¿eh? Siempre hay que saber escuchar y también aprender. Por eso me gustaría, Luis, como pescador, como escritor, como una persona que sabe de nuestros ríos y lo ha visto crecer durante décadas, ¿qué le dirías a quien duda de recuperar esta conectividad de un río que también puede beneficiar a la pesca? Porque, mira, es decir, que se va a derribar una presa, un azud, y los pescadores se echan encima, muchos pescadores, no estoy diciendo todos. Pero,
3: mira,
1: pero yo quiero que ahora, en Río de la Vida, usted diga a los pescadores qué es lo que pasa cuando dejamos esas presas en desuso.
3: Pues es que son muchas cosas las que se pueden decir. No sé si cabe en este espacio. Pero te voy a decir una que creo que sintetiza mucho toda la cuestión. Yo seguramente lo mismo, les diría lo mismo que al que piensa que la Tierra es plana. Cuidado con asomarse al borde. Nada más.
1: Luis, para terminar, tras este éxito en el Bornova, ¿cuál es el próximo reto para APCR?
3: Pues mira, nosotros nos movemos en el centro de la península, es nuestro ámbito natural, aunque hagamos incursiones en otras comunidades. Pero bueno, teniendo en cuenta eso, pues nosotros tenemos varios proyectos próximos. Por ejemplo, los ensayos de gestión de pesca en el tramo experimental del río Manzanares, un tramo precioso del río Manzanares en La Pedriza de Madrid. También colaboramos con la Comunidad de Madrid en experiencias para una nueva gestión de especies invasoras, de adecuación de cauces y riberas. Y además también estamos haciendo ensayos de estacionalidad de los periodos de pesca y algunas cosas más, como escuelas de pesca, etcétera, etcétera. Tenemos cositas donde le dices.
1: Oye, yo cuando os veo con los peques en el río, de verdad, enhorabuena de mi parte.
3: Es muy gratificante, sí. Muchas gracias, igualmente.
1: Un abrazo. Un abrazo.
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5: Es la 1 de la tarde.

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0: Son las 2 de la tarde.
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3: ¿Qué tal? Saludos, buenas tardes. Es miércoles 12 de agosto, una jornada con cielos despejados y vientos flojos. Temperaturas en ligero ascenso, con máximas que alcanzarán los 38 grados. A esta hora tenemos 34 en el centro de la capital. Valladolid vivirá hoy uno de los acontecimientos astronómicos más esperados de los últimos años. El eclipse solar total alcanzará esta tarde su momento culminante en una provincia que se encuentra en una posición privilegiada para contemplar el fenómeno y que se prepara para recibir a miles de visitantes, con los hoteles por encima del 93% de capacidad. Alberto Sánchez.
4: El eclipse comenzará sobre las 7 y 24, alcanzará la totalidad en torno a las 8 y media y finalizará hacia las 21 y 24, aunque existen diferencias dependiendo del punto de la provincia escogido. De hecho, la fase de totalidad varía desde los 4 segundos de duración en Fresno el Viejo hasta los 102 de Melgar de Arriba, Melgar de Abajo, Sant Hervás de Campos o Villacarralón. Ante la previsión de una importante afluencia de visitantes, la DGT ha puesto en marcha un operativo especial con el objetivo de garantizar la seguridad de los conductores. Laura Tejedor ha detallado algunas normas básicas para el día de hoy.
5: Está totalmente prohibido detener el vehículo en la calzada o en los arcenes para visualizar el evento. Que se planifiquen los viajes o estos desplazamientos con tiempo. Que por favor haya precaución y atención al volante, porque no haya distracciones. Ni usando el móvil para poder sacar fotos del evento. Intentar, por supuesto, ir al volante conduciendo con máxima atención. Por supuesto, no se pueden utilizar las gafas de seguridad para ver el eclipse mientras se conduce.
4: Pero no solo la provincia espera movimiento, la capital también ha organizado un amplio dispositivo de seguridad y movilidad, aunque el ayuntamiento recomienda evitar desplazamientos innecesarios y observar el eclipse desde la propia vivienda o desde parques y plazas próximos al domicilio. Para quienes no puedan contemplarlo desde su entorno habitual, el mayor de la Policía Municipal, Iñaki Ayuso, ha explicado el lugar habilitado.
6: Aquel que no pueda verlo desde su zona, bueno, pues hemos preparado los alrededores del estadio José Zorrilla, la explanada de estacionamiento norte, el Cerro de las Contiendas, el paraje del Caño Hondo, desde donde se disparan los fuegos artificiales, porque se ha comprobado con mucho tiempo que desde ahí se va a ver perfectamente. Entonces, en caso de no poder verlo en otro sitio, pues que se desplacen allí con tiempo.
3: La recomendación es utilizar el transporte público. Aubasa establecerá una parada adicional de la línea 8 junto al recinto ferial y refuerza las líneas C1 y C2. Además, también se prestará atención en el Cerro de San Cristóbal y la Fuente del Sol. Estará prohibido el acceso en vehículos privados, si se podrá acceder mediante bicicleta o también andando. El Grupo Municipal Popular de Medina del Campo denuncia la actitud del PSOE, al que acusa de utilizar y difundir información personal relacionada con el domicilio particular del alcalde Guzmán Gómez en el marco de la confrontación política. Todo llega después de que el PSOE denunciara posibles irregularidades en las obras realizadas en dicha vivienda, asegurando que los trabajos, que incluyen la apertura de 2 ventanas y la modificación de otras 2, afectan además a la fachada del Teatro Olimpia, una actuación que en su opinión debería haberse sometido a los mismos controles que cualquier otra obra realizada por un vecino. El concejal popular Luis Carlos Salcedo niega estas presuntas irregularidades y acusa a los socialistas de cruzar límites.
7: Traspasaron todos los límites. Y en política no todo vale, porque los que deciden participar en política somos nosotros, no nuestras familias. Y lo que no se puede poner en solfa es a la familia, en este caso de Guzmán Gómez, donde reside la familia de Guzmán Gómez, con 2 menores. De verdad, estamos perdiendo el sentido. Es más, es que no han sido ni obras, es que ha sido una pequeña reforma en la que se paga un incidio, una licencia por obras y que está todo pagado.
3: El portavoz del PSOE, Luis Manuel Pascual, no da por buenas estas explicaciones y advierte que acudirán a los tribunales si estas no son más explícitas.
8: Si el señor alcalde no ofrece las explicaciones oportunas de forma inmediata y no rectifica, el Grupo Municipal Socialista acudirá formalmente a los tribunales de justicia para que la vía judicial determine el alcance de estos hechos y se depuren todas las responsabilidades administrativas y penales. Insistimos, podríamos haber ido directamente al juzgado, como sí ya han hecho otros grupos de la oposición.
3: Además, hoy los bomberos han hallado el cuerpo de una persona fallecida en las aguas del río Pisuerga. Un vecino dio el aviso sobre las 8 y 10 de la mañana desde el puente Adolfo Suárez, en el entorno de la calle Arzobispo José Delicado. Esto es todo. Sigue ahora el resto de información con Lidia Veiga.

0: ¿Qué tal? Buenas tardes. Las autoridades veterinarias de la Junta de Castilla y León notificaron un nuevo foco de la enfermedad de Newcastle en la comarca veterinaria de Arévalo, en Ávila. La explotación afectada se ubica en Nava de Arévalo y tiene un censo de 39.000 pollos de engorde que no estaban vacunados. Castilla y León es un territorio privilegiado para disfrutar del eclipse total de sol de este miércoles, en el que la comunidad cuenta con 73 puntos de observación seleccionados para que vecinos y visitantes contemplen el fenómeno en las mejores condiciones de seguridad, accesibilidad, capacidad de acogida, disponibilidad de servicios e infraestructuras, comunicaciones y visibilidad. Burgos se prepara no solo para verlo, sino también para acoger a los visitantes aficionados y a los expertos astronómicos que llegan a la provincia. Hoteles y restaurantes han contratado personal para hacer frente a las reservas. Hace más de un año, el asador San Lorenzo en la capital burgalesa ya colgó el cartel de completo. Un grupo de más de 100 personas de la NASA querían probar el producto local y gestionaron la reserva. Llegan de distintos puntos del mundo y comerán en tres turnos. El menú lleva meses cerrado. Verónica Lorenzo es la gerente del asador.
1: Al principio pensábamos que era un grupito, dijimos, hasta el año que viene, digo, no sé si nos podías llamar para enero. La persona que concertó con nosotros desde Madrid, que era una cosa que quería como cerrarla como muy pronto, que sí que estaba, me hizo una pre-reserva con una fianza anticipada, y entonces ya era como, allá ella me dijo, mira, a ver, te voy a contar un poquito quiénes son y por dónde va el tema. Es un grupito de la NASA que vienen con el tema del eclipse. Principalmente van a comer la gastronomía burgalesa, morcillita de Burgos, los pimentitos que asamos nosotros caseros y el lechazo. Con el vino de la tierra, vino en Riberita, y esa es la idea.
0: En clave nacional, el ministro de Asuntos Exteriores, Unión Europea y Cooperación, José Manuel Álvarez, ha informado que son 75 el número de ciudadanos españoles que no han podido localizar tras el terremoto de Colombia, sin constar tampoco heridos ni fallecidos nacionales. Hasta la fecha, el seísmo ha dejado al menos 181 muertos y 2.600 heridos, según el último balance ofrecido por el país. Álvarez también ha anunciado que el gobierno español, a través de la Agencia Española de Cooperación Internacional para el Desarrollo, va a movilizar de manera inmediata un primer paquete de 1 millón de euros para atender las necesidades más básicas.
2: España, a través de su Agencia de Cooperación, moviliza de manera inmediata un primer paquete de 1 millón de euros para atender las necesidades más básicas después del terremoto del pueblo hermano de Colombia. Se va a financiar con esta cantidad tanto material de refugio como kits de agua y saneamiento. También se van a enviar medicamentos y se va a participar en el despliegue de personal sanitario a través de esta financiación.
0: El ministro del Interior, Fernando Grande Marlaska, finalmente no ha acudido a la Comisión de Interior del Senado convocada por el PP para hablar sobre la crisis migratoria en Ceuta, por lo que los populares han amenazado con tomar decisiones legales y políticas ante este plantón del gobierno. El gobierno ya avisó de que los ministros citados extraordinariamente en el Senado durante agosto no acudirían, alegando que ya irían al Congreso unas semanas después para explicar el papel de sus departamentos en Ceuta. El incendio forestal declarado el pasado jueves en Niebla ha entrado en la provincia de Sevilla y afecta al paraje Charcofrío. El alcalde del municipio, Juan José Fernández, ha informado esta madrugada de que el fuego ha entrado en su término municipal y ha señalado que en estos momentos la situación es muy complicada debido a la gran acumulación de masa forestal y a la difícil orografía del terreno, factores que dificultan las labores de control. Más de 600 efectivos y abundante maquinaria pesada han trabajado durante la noche en las labores de extinción. España está lista para contemplar un eclipse de sol excepcional por la amplia franja de totalidad que cruzará la península. La Agencia Estatal de Meteorología ha publicado el último parte meteorológico antes del eclipse. La jornada estará marcada por la situación de estabilidad en la mayor parte del país, con un predominio de los cielos poco nubosos o despejados. En clave internacional, la presidenta de la Comisión Europea, Ursula von der Leyen, ha anunciado que se prepara para movilizar 2 millones de euros en ayudas para las comunidades afectadas por el terremoto en Colombia. Y el presidente de Estados Unidos, Donald Trump, ha afirmado que su país tiene el control total del Estrecho de Hormuz, un punto estratégico en clave convertido en la principal arma de presión en el conflicto en Oriente Próximo. Lo ha hecho tras manifestar que no cree en las buenas intenciones de Irán y que sería la última persona que confiaría en la nación persa.
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0: Hola, ¿qué tal? Muy buenas tardes. Bienvenidos, bienvenidas a Vive Castilla y León cuando son las 2 y 11 minutos de este miércoles tan esperado 12 de agosto por muchos de 2026. Vamos en directo hasta las 3 en punto en esta sintonía, en la sintonía de Vive Castilla y León. Durante los próximos minutos les vamos a contar la información más importante de nuestra comunidad. 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Al control técnico hoy me acompaña Miguel. Noticias de este miércoles 12 de agosto. Paula Rebollo, buenas tardes.
1: Buenas tardes.
0: La Agencia de Protección Civil y Emergencias de Castilla y León ha declarado desde hoy la alerta por temperaturas máximas en todas las provincias de Castilla y León, con fecha de finalización a determinar en función de la evolución meteorológica ante las previsiones de temperaturas máximas que pueden alcanzar los 37 grados centígrados al menos hasta el sábado 15 de agosto.
1: Advierten de que la jornada de este miércoles presenta una especial singularidad por el eclipse solar, que previsiblemente generará una elevada movilidad y concentración de personas en distintos puntos de Castilla y León. La coincidencia de este fenómeno con un episodio de altas temperaturas hace necesario extremar las precauciones durante los desplazamientos y las actividades relacionadas con su observación.
0: La Agencia Estatal de Meteorología ha activado para hoy aviso por temperaturas máximas en Castilla y León, con nivel de peligro importante. Aviso naranja en el norte de Burgos y el condado de Treviño, donde se esperan hasta 39 grados. Unos avisos en estas dos zonas que llevan activos desde la una del mediodía y que van a abarcar hasta las 9 de la noche, con una probabilidad de entre el 40 y el 70%. En ambos casos, la temperatura máxima prevista alcanzará los 39 grados.
1: Entre las temperaturas máximas previstas en estas áreas destacan los 38 grados del sur de Ávila y los 37 grados de las mesetas de Salamanca, Valladolid y Zamora.
0: La Junta de Castilla y León ha dado por estabilizado en la mañana de hoy los incendios que afectaron en los últimos días a la provincia de Segovia, en Navas de San Antonio y Revenga, aunque todavía mantienen el índice de gravedad potencial 1, igual que el de Burgondo en Ávila.
1: También se ha dado por controlado el incendio que se declaró el pasado lunes en la localidad leonesa de Cifuentes de Rueda, que llegó a declararse con índice de gravedad potencial 1. Además, en estos momentos permanece activo el fuego de Quisicedo, en Burgos.
0: El Grupo Parlamentario Socialista de las Cortes de Castilla y León ha registrado una proposición no de ley en la que exige a la Junta una respuesta urgente, suficiente y ajustada a los daños reales sufridos por las explotaciones ganaderas afectadas por el incendio forestal de Fermosella en Zamora, donde, como han indicado, las ayudas no han llegado.
1: La iniciativa reclama garantizar de manera inmediata y continuada el suministro gratuito de pienso, forraje, paja y alimentación para el ganado afectado. Iñaki Gómez, procurador zamorano.
2: Un poquito de rigor y un poquito de seriedad. No se puede plantear el mismo tipo de ayuda a una explotación de 50 cabezas de ganado, 50 ovejas, por ejemplo, que otra de 1.200. Y esto es lo que está sucediendo. Se lleva un camión de alpacas y se reparte por igual. Lo que planteamos es que, por favor, seriedad y rigor a la Junta de Castilla y León en ese reparto. Porque las ovejas, las vacas de Sayago, donde se han quemado los pastos, donde se ha quemado parte, una gran parte del suministro que tenían almacenado, pues no se alimentan ni de anuncios y tienen la costumbre, como decía antes, de comer todos los días.
0: Más asuntos. Las autoridades veterinarias de la Junta de Castilla y León han notificado un nuevo foco de la enfermedad de Newcastle en la comarca veterinaria de Arévalo, en Ávila. La explotación afectada se ubica en Nava de Arévalo y tiene un censo de 39.000 pollos de engorde que no estaban vacunados.
1: El número total de focos de enfermedad de Newcastle notificados en la zona asciende ya a 28, según la última actualización del estado de la enfermedad publicada por el Ministerio
0: De Agricultura, Pesca y Alimentación. Con esta actualización, el número de aves afectadas por las restricciones sanitarias asciende a 1.764.057, según el censo de las explotaciones incluidas en la relación oficial. La Organización Agraria, UCCL, ha reclamado un protocolo de actuación claro para ganaderos de explotaciones afectadas por la enfermedad de Newcastle, rapidez en la detección y el despoblamiento de las explotaciones y claridad sobre cómo, cuándo y cuánto se indemnizará a los afectados.
1: La OPA apuesta por la detección temprana y una actuación coordinada, que son fundamentales para evitar que un foco pueda extenderse a otras explotaciones y reducir sus consecuencias económicas, y considera especialmente preocupante la falta de información que están recibiendo las granjas afectadas sobre el proceso posterior al vaciado sanitario.
0: El presidente de la Junta de Castilla y León, Alfonso Fernández Mañueco, ha reivindicado que los jóvenes son el presente y el futuro de la comunidad autónoma con motivo de la celebración del Día Internacional de la Juventud.
1: A través de un mensaje publicado en la red social X, el jefe del Ejecutivo Autonómico ha asegurado que el Gobierno mantiene la escucha al colectivo y se impulsan medidas orientadas a mejorar su calidad de vida.
0: Por otro lado, la secretaria de Igualdad y Política Social de UGT Castilla y León, Victoria Zumalacárregui, ha criticado a la Administración Autonómica por su incapacidad, dice, para retener a la juventud, una situación que, según ha denunciado, obliga a la población joven a buscar una emancipación real y sostenida fuera de la comunidad.
1: Con motivo del Día Internacional de la Juventud, el sindicato ha manifestado que la falta de oportunidades en la comunidad impide el desarrollo de proyectos de vida, al tiempo que ha señalado que el mercado laboral y habitacional dificultan la permanencia del talento en el territorio. En este sentido, ha precisado que el saldo migratorio con otras autonomías refleja la salida de 1.623 jóvenes de Castilla y León, pese a la llegada de 7.697 personas jóvenes procedentes del extranjero, según los datos del Observatorio de Emancipación de Castilla y León.
0: Y hoy, en las calles de Castilla y León y en toda España, no se habla de otra cosa.
3: Pues tengo el plan de ir al CLISE, de ver el CLISE, es el que tengo. Ahí lo vamos a ver en el piso de las Delicias, en el arriba del todo, y veremos que no haya nubes para no verlo.
1: Esperemos, ¿se ve bien entonces desde allí?
3: Parece, es que no sé por dónde, yo creo que sí, porque estoy viendo ahora el sol cuando se mete, y entonces se ve bastante bien.
4: Pues de plan tenemos ir al pueblo de mis familiares, que está a las afueras de Valladolid y es bastante planito, y hemos estado mirando y parece que se va a ver muy bien. Tenemos pensado ir pronto para evitar el tráfico y luego nos vamos a quedar hasta la noche porque como son las perseguidas pues ya aprovechamos.
5: Pues en principio nos iremos a un pueblecito de aquí al lado a contemplarlo sin tanta contaminación lumínica y esperemos que un día maravilloso.
1: Prontito para no tener mucho tráfico, supongo.
5: Sí, contamos de estar allí.
0: Bueno, Castilla y León es un territorio privilegiado para disfrutar del eclipse total de sol hoy, en el que la comunidad cuenta con 73 puntos de observación seleccionados para que vecinos y visitantes contemplen el fenómeno en las mejores condiciones de seguridad, accesibilidad, capacidad de acogida, disponibilidad de servicios e infraestructuras, comunicaciones y también visibilidad, como decía uno de estos oyentes, si la contaminación lumínica lo permite, entre otros factores. Esos casi 2 minutos en algunos puntos de eclipse también lo van a poder disfrutar las personas ciegas gracias a un dispositivo que transforma la luz en sonido.
1: Rubén Martínez es el director de la ONCE en Burgos.
6: Yo les pongo en perspectiva que se imaginen el sol en un encuadre. Este aparato se enfocaría directamente al sol y este ejercería un sonido. Y conforme se vaya cubriendo, digamos que el eclipse está llegando a su totalidad, ejercerá otro. De tal manera que pueden vivir en directo la sensación del eclipse a través de los sonidos.
1: Los ciudadanos con ceguera parcial podrán disfrutar del eclipse prácticamente de la misma manera que alguien sin problemas en la visión, por lo que deberán utilizar las gafas homologadas para no sufrir daños.
6: Si hay algunos que tengan alguna visión que les permitan apreciar un punto fijo, como puede ser el eclipse, con unas gafas homologadas para ello, por supuesto, para que no se deteriore más la visión, obviamente, pues ellos lo pueden llegar a vivir de una manera bastante normal, natural. Sin excesivas diferencias con los que tienen una visión, pues digamos, óptica bien, normal.
1: Actualmente en la provincia de Burgos hay alrededor de 430 personas con alguna discapacidad visual, casi 4.000 en Castilla y León.
0: Y no dejamos Burgos porque allí se preparan para ver el eclipse como en el resto de la franja de totalidad, pero también se preparan para acoger a los visitantes aficionados y a expertos astronómicos que llegan hasta la provincia burgalesa. Hoteles y restaurantes han contratado personal para hacer frente al elevado número de reservas. Hace más de un año el asador San Lorenzo Lorenzo, en la capital burgalesa, ya colgó el cartel de completo para este día. Un grupo de más de 100 personas de la NASA quieren probar, y lo van a hacer, el producto local, y gestionaron esta reserva.
1: Llegan de distintos puntos del mundo, comerán en 3 turnos y el menú lleva meses cerrado. Verónica Lorenzo es la gerente del asador.
7: Al principio pensábamos que era un grupito, dijimos, buah, hasta el año que viene. Digo, no sé si nos podías llamar para enero. La persona que concertó con nosotros desde Madrid dice que era una cosa que quería como cerrarla como muy pronto, que sí que estaba, me hice una pre-reserva con una fianza anticipada, y entonces ya era como, allá ella me dijo, mira, a ver, te voy a contar un poquito quiénes son y por dónde va el tema. Es un grupito de la NASA que vienen con el tema del eclipse. Principalmente van a comer la gastronomía burgalesa, morcillita de Burgos, los pimentitos que asamos nosotros caseros y el lechazo. Con el vino de la tierra, vidrio en riberita, y esa es la idea.
0: Y la Agencia Estatal de Meteorología ha publicado ya el último parte meteorológico antes de este eclipse. La jornada va a estar marcada por la situación de estabilidad en la mayor parte del país, con un predominio de cielos poco nubosos o despejados. En torno a la hora del eclipse habrá mayoritariamente cielos despejados en Castilla y León, solo con alguna pequeña posibilidad de nubosidad en municipios como Cantalejo, en Segovia, o Burgo de Osma, en Soria. 2:22 de la tarde, hasta las 3 están escuchando Vive Castilla y León.
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0: La movilidad hoy, 12 de agosto, puede incrementarse entre un 30 y un 100% desde la zona de parcialidad del eclipse hacia la zona de totalidad. Unas estimaciones que indican que habrá entre 400.000 y 1,5 millones de desplazamientos adicionales de la zona de parcialidad, como decimos, hacia la de totalidad, según han informado fuentes del Ministerio de Ciencia, Innovación y Universidades. Un día que puede resultar complicado en algunas carreteras, en este caso de Castilla y León. Sobre este asunto vamos a hablar durante los próximos minutos. Laura Tejedor es la coordinadora de la DGT en Castilla y León y nos ha explicado, ha hablado de ese dispositivo especial que se ha preparado para el día de hoy.
10: Como sabéis, es el primer eclipse total que tenemos en la península ibérica desde 1912, con lo cual nos convierte a España, ¿no?, en uno de los principales destinos internacionales para la observación astronómica, y por ello pues hemos preparado un dispositivo, bueno, una comisión interministerial que llevamos trabajando efectivamente ya durante muchos meses para que todo sea seguro y salga bien. Y desde la Dirección General de Tráfico, ya que coincide además con el periodo estival, que es uno de los de mayor movilidad del año, pues nos hace prever una afluencia especial de vehículos hacia las zonas de observación con aumento considerable del tráfico. Y por ello, efectivamente, como dices, desde la Dirección General de Tráfico hemos preparado un dispositivo especial, como en otras ocasiones, y especial también por el tipo de espectáculo que es. Y creemos que nuestro objetivo es, como siempre, intentar que la movilidad sea segura y fluida.
0: Decíamos que desde el Ministerio habían calculado entre 400.000 y 1,5 millones de desplazamientos adicionales en el día de hoy. Claro, es bastante difícil calcular cuántos son los desplazamientos, cuál es la cifra del número de desplazamientos que se va a producir, porque la última vez que ocurrió un suceso de este tipo, pues nos tendríamos que remontar a hace más de 100 años. También hablaba Laura Tejedor de que este dispositivo, el que se ha preparado desde la Dirección General de Tráfico hoy, es diferente a otros dispositivos que se preparan, por ejemplo, con los desplazamientos vacacionales.
10: Pues desde la Dirección General de Tráfico se ha diseñado un plan específico acotado al ámbito territorial de Castilla y León, para garantizar la seguridad vial y la movilidad, porque lo consideramos que es un evento de alta afectación al tráfico. Entonces consiste en una serie de medidas preventivas, también una serie de medidas de vigilancia y luego también de difusión de información permanente a los usuarios. Entonces ya hemos empezado a emitir información previa, como es esto, las notas de prensa que hemos ido sacando, y también hemos estado estudiando, como digo, los 70 puntos de observación definidos y autorizados en Castilla y León, con detalle para ver si hay alguna medida especial de regulación del tráfico o de ordenación que haya que poner para dar seguridad al acceso a esos puntos de observación, y en los que se ha estimado que es necesario, pues se han establecido esta serie de medidas. Y luego ya durante el eclipse, esos han sido un poco los preparativos, ¿no? Pero luego ya durante el eclipse tenemos, como en las operaciones, similar a las operaciones especiales de tráfico, un plan de vigilancia, tanto con todos los efectivos que tenemos disponibles, tanto de Guardia Civil en carretera, también tenemos medios aéreos de vigilancia con el helicóptero y el personal del centro de gestión de tráfico, que a través de las cámaras, las pantallas, hará seguimiento de que no se produzca ninguna incidencia en carretera y poder, en base a la información que nos llega, pues señalizar en carretera, en los paneles de mensajería variable, así como difundir en nuestra página web, en el 011, en nuestros canales, como sabéis, de redes sociales, poder siempre difundir esa información a los usuarios en tiempo real para que, si consultan el estado de las carreteras, vean que la ruta por la que van a ir no tenga ningún incidente.
0: Bueno, como decimos, se pueden producir aglomeraciones, algunos atascos, alguna retención en el tráfico. Por eso, desde la Dirección General de Tráfico, recomiendan que para volver a nuestros domicilios, si hemos utilizado el coche, la vuelta sea de alguna forma escalonada.
10: Pues efectivamente, ese es uno de los mayores riesgos que observamos, porque la ida efectivamente se puede ir produciendo más escalonada, pero el regreso, aunque es verdad que en algunos puntos de observación se han planificado algunos eventos post-eclipse, como algún concierto, alguna que igual retiene un poquito más a los usuarios en esos puntos, pero por regla general creemos que sí que una vez que acaba, como todo acaba a la vez, habrá más afluencia de personas que quieran abandonar los puntos a la vez, y es cuando mayor riesgo de congestión habría. Con lo cual, nosotros lo que recomendamos es que se intente hacer ese regreso de manera escalonada, ¿vale? Siguiendo, por supuesto, todos los consejos y las normas que damos habitualmente, pero sí que ese regreso escalonado nos ayudaría a que no se produzcan esas congestiones. De todos modos, es verdad que se va a producir, como decimos, creemos, muchos desplazamientos para verlo, pero también nosotros aconsejamos que tampoco siempre va a ser necesario el desplazarse para verlo, ¿vale? Porque dependiendo de dónde sea nuestro lugar de residencia, hay algunos puntos en los que incluso desde nuestro lugar de residencia igual se ve, ¿no? Entonces, bueno, si podemos evitar desplazamientos innecesarios, pues también es un consejo que damos.
0: Y aunque parezca una obviedad, hay que hablar de algunas normas básicas de tráfico que también hay que cumplir hoy, como el resto de días del año en carretera.
10: Exactamente, hemos habilitado sitios seguros, como digo, para observarlo, y está totalmente prohibido detener el vehículo en la calzada o en los arcenes para visualizar el evento. Intentamos aconsejar que se planifiquen los viajes o estos desplazamientos con tiempo, elijamos un punto seguro para verlo, que lo tengamos ya estudiado antes de ir, por supuesto consultar el estado de las carreteras y la ruta segura antes de ir, e intentar llegar a ese punto para poderlo ver, pero lógicamente, pues eso, en un lugar seguro, pero no en la calzada donde el arcén, que no podemos parar, ¿vale? Y también, como consejos, pues queremos que transmitir al conductor, pues, que por favor haya precaución y atención al volante, porque no haya distracciones, ni usando el móvil para poder sacar fotos del evento, intentar, por supuesto, ir al volante como conduciendo con máxima atención. Y ya sabéis que en estos momentos en los que hay mucha intensidad de tráfico, también recomendamos, pues, aumentar la distancia de seguridad con el vehículo que nos precede y adecuar la velocidad a las circunstancias de la vía, ¿vale? Y bueno, también se aconseja, por supuesto, no se pueden utilizar las gafas de seguridad para ver el eclipse mientras se conduce, ¿vale? Eso es también muy, muy importante. Y también otra recomendación especial, y yo creo que también importante, es no confiar solo en el encendido automático de las luces del el vehículo, sino que ya como sabemos a qué hora se va a producir, pues antes de que se produzca, si es posible, encender las luces de manera manual, porque así ya nos aseguramos de que en ese momento vamos a tener la iluminación correcta de nuestro vehículo. También queremos tener un poco precaución, por favor, con los peatones y los ciclistas, ya que puede haber también un mayor número que se acerquen, ¿no?, en ese modo a observarlo. Y bueno, pues respetar las medidas especiales de circulación que se puedan poner en el momento, o seguir las indicaciones de mensajería o de la Agrupación de Tráfico de la Guardia Civil, por supuesto.
0: Bueno, yo creo que todas las recomendaciones y consejos a la hora de disfrutar de este eclipse con precaución y con normalidad las tenemos ya claras. Pero para comprobarlo y también para saber dónde van a disfrutar nuestros oyentes de este eclipse, pues nuestra compañera Paula Rebollo ha salido a la calle a preguntarles, así que vamos a escucharlo.
1: Pues cuénteme, ¿qué planes tiene para este miércoles?
11: Pues ir a un sitio elevado, entonces no lo tenía todavía claro, el Pinar o la Fuente del Sol, pero vamos, tengo varios sitios más o menos vistos e interesantes para verlo. Sí, iré a partir de las 5 o 6, un poco antes, vamos.
1: ¿Prontito?
11: Sí, sí, sí.
12: Pues verlo en familia, todos juntos, porque desde nuestra casa se ve estupendamente, y poco más. Ya tenemos las gafas todas homologadas para que no haya ningún problema. La casa la tenemos en una zona de Coruña, que además se prevé que allí esté de momento, los planes es que no haya mucha nube, y bueno, es en Galicia. Y nada más, verlo en familia.
13: Pues para este miércoles por la tarde intentar buscar un buen sitio.

0: En el eclipse.
1: ¿En otra ocasión será?
0: Sí.
1: ¿Lo va a ver con alguien?
2: No, no, no. Yo cuando eso cierro y cuando acabe salgo a la calle, hasta no quiero... Dice, ya vi una Alemania total y me quedé, estaba metido en un... porque estaba conductor. Trinqué las cortinas y cuando pasó el eclipse, lo mejor para la vista, no verlo.
1: ¿No le gusta entonces?
3: Bueno, diversidad de opiniones, como vemos en las calles de Castilla y León. 2:33 de la tarde.
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3: Seguimos hablando del eclipse, claro, ¿qué vamos a hacer si no en este día, en este 12 de agosto? Y hay que hablar de la fotografía, porque claro, muchos profesionales van a inmortalizar hoy esas imágenes que veremos posteriormente en redes sociales y también en medios de comunicación del eclipse, pero hay que hacerlo con precaución. También nosotros, si usamos el teléfono móvil para hacer alguna foto, aunque lo ideal es dejar el teléfono a un lado y disfrutar con los nuestros de un momento tan especial. Antonio Bayano es miembro de la Asociación de Fotógrafos Vallisoletanos y ha pasado esta mañana por los micrófonos de Vive Valladolid con Lidia Vega. Vamos a escucharlo.
6: Bueno, estamos restando las horas. Nosotros estamos preparándonos con las gafas, preparando la reunión de amigos. Me imagino que los fotógrafos profesionales lo que estáis preparando es la bolsa con todos los filtros y el equipo que os vais a llevar para un día histórico.
7: Sí, efectivamente. Nosotros estamos más o menos cada uno, dependiendo de la especialidad de fotografía que trabaje, pues está preparando un equipo distinto. Lo normal sería llevar un teleobjetivo para tratar de fotografiar una fotografía técnica para obtener los momentos claves de este eclipse. Vamos, más o menos lo que ha explicado los anteriores, mis predecesores que habéis entrevistado. El momento de la parcialidad, el anillo de diamantes, las perlas de Bailey, la corona solar, y más o menos tenemos todo ya la configuración con los parámetros necesarios para fotografiarla con una cámara un poco profesional y con objetivos más o menos ya serios. Si queremos utilizar el teléfono móvil, yo tampoco creo que sea la herramienta perfecta para realizarlo. Siempre los consejos que han comentado anteriormente también, ¿no? Utilizar los filtros, proteger la vista. Pero en realidad, vamos, podríamos hablaros de... Podría daros alguna serie de consejos sobre temas técnicos, sobre cómo configurar la sensibilidad de la cámara, la velocidad de exposición y pues las aperturas de diafragma para utilizar estos objetivos. Pero no sé, yo creo que más que intentar obtener esa fotografía técnica, que va a haber profesionales que las van a hacer perfectas con equipos de muy muy complicados y profesionales, no sé, yo me centraría más en una fotografía fotografiar más bien el momento, ¿no? En realidad, la fotografía, al menos nosotros así lo entendemos, no es solo el utilizar la técnica para obtener la mejor fotografía, sino una mezcla de sensibilidad y de conocimientos técnicos para obtener, congelar ese momento, el momento que vamos a vivir.
6: Eso es lo que hay que fotografiar, ¿no? La gente con la que vamos a estar, el momento que vamos a vivir, porque es una de las recomendaciones, que nos juntemos con familia, con amigos, para compartir una tarde como esta. Y eso es ahí donde tiene que estar la fotografía. Si quisiéramos fotografiar con el móvil, se puede utilizar un filtro como el que se va a usar en las gafas, ¿no? ¿Vosotros habéis tenido que comprar también algún filtro para esas cámaras profesionales?
7: Sí, hay filtros especiales para ponerlos delante de los teleobjetivos, especialmente los teleobjetivos, que son los que pueden provocar algún daño en la lente de la cámara, en el obturador del objetivo y también en el sensor de la cámara. Si se expone durante suficiente tiempo, sobre todo en el inicio de la parcialidad, porque ahí va a estar todavía el sol bastante potente, y puede producir daños.

0: fotos si no se utiliza el filtro adecuado.
1: ¿Qué diferencia hay con fotografiar el sol un día cualquiera? A lo mejor en un atardecer que solemos sacar el móvil y le hacemos fotos o vídeos, ¿por qué es un peligro el de mañana?
0: Claro, principalmente va a ser por el tema de, por el tipo de teleobjetivo que vamos a usar. Al utilizar un teleobjetivo va a concentrar mucho más la luz solar y va a incidir directamente sobre el sensor, y eso sí que puede producir un daño. Cuando estamos utilizando una fotografía, un teléfono móvil para hacer una fotografía del atardecer, vamos a hacer una fotografía de paisaje en la que tampoco se concentra tanto la luz dentro del sensor. Sobre todo hay que tener en cuenta que si queremos utilizarlo durante las 2 horas que dura el eclipse, pues vamos a encontrarnos con que va a estar el teléfono al sol sobre un trípode, exponiéndose directamente a los rayos solares y al calor. También al calor, porque el calor va a calentar toda la circuitería de las cámaras, incluso del teléfono móvil, y eso puede producir algún daño también. Incluso puede hacer que el teléfono se apague para protegerse directamente cuando suba la temperatura del aparato.
1: Bueno, yo soy la primera que he dicho, yo no voy a hacer ninguna foto, que para eso hay profesionales que van a sacar imágenes y vídeos que se van a ver muchísimo mejores que el mío. Ya disfruto de vuestro trabajo. ¿Os habéis estado preparando de alguna forma específica para un día como este? Y sobre todo aquellos fotógrafos que les guste más la parte del sol, de la luna, de los paisajes. ¿Lleváis tiempo pensando en un día como este?
0: Sí, vamos consultando pues tutoriales y cada uno preparando las ubicaciones que han elegido, ya digo, dependiendo del tipo de fotografía a la que se dedique cada uno. Principalmente en el tema de la astrofotografía, los que fotografiamos sobre todo eventos celestes, eventos nocturnos, la fotografía de estrellas o planetas, ese tipo de fotografía nos atraen este tipo de eventos, pero mira, yo creo que, si vas al circo y haces una fotografía del trapecista justo en el aire, pues tienes una fotografía buena, pero te gana por goleada el que consigue captar las caras con el gesto de asombro de los niños mientras ve al trapecista volando. Sí, yo creo que debemos de centrarnos más bien en ese tipo de fotografía, sobre todo si lo vamos a hacer con el teléfono móvil, porque no vamos a alcanzar ninguna calidad digna de compartir, o tampoco vamos a obtener ningún resultado espectacular. Entonces, yo ya digo que creo que me centraría más en que la buena fotografía creo que la vamos a poder obtener detrás de nosotros, justo a la espalda del eclipse, viendo a la abuela con las gafas puestas del eclipse, viendo los niños, todos observando. De ese tipo de fotografías sí que nos vamos a acordar en un futuro cuando las veamos.
1: Más foto de la compañía, lo que decíamos, ¿no? Más foto de las personas y de una tarde como la que se va a vivir todos juntos y de una forma totalmente histórica. Antonio, ¿has elegido el punto en el que vas a ver el eclipse?
0: Sí, yo por el tema laboral más o menos estoy obligado a tenerlo, pero bueno, no me parece una mala ubicación, así que intentaré obtener los resultados, que luego los publicaremos en la página de la asociación. Ajá. Que por cierto, os animo a todos los que queráis formar parte o estéis interesados en la fotografía, en dar una vuelta por las redes sociales en las que estamos muy presentes, y podéis ver nuestro trabajo, y si queréis, ya digo, desarrollar esa mezcla entre sensibilidad y técnica que forma la fotografía, pues os animo a apuntaros. Tenemos la sede en la calle Pólvora número 17 y estamos abiertos a todo tipo de nuevos socios para tratar de formar y compartir esta afición que tenemos. Mira, otro ejemplo que quería darte, mira, si buscas en el último eclipse en internet, buscas eclipse de 1959, las fotografías que te va a mostrar van a ser sobre todo pues eso, los grupos de gente mirando al cielo, la gente mirando con sus filtros caseros que se habían fabricado. Son las fotografías que te van a llamar más la atención. Las del sol, pues vas a ver una y ya vas a saber que es el eclipse. Es decir, las fotografías con las que más o menos te puede llamar más la atención son esas. La de los niños haciendo fogatas en la calle para ahumar esos trozos de cristal que se utilizaban antes para ver los eclipses, que hoy en día ya sabemos que es mala cosa, mala idea las dos cosas, ¿sabes? Sí. Es mala idea tanto hacer una fogata con el tema de los incendios,
1: sí, desde luego,
0: como ver el eclipse con un cristal ahumado.
1: Desde luego que sí. Pues vamos a fijarnos mucho más en nuestro alrededor, en con quién vamos a vivir una tarde histórica como esta, y a disfrutar desde luego con toda esa precaución. Aquellos que quieran, bueno, pues coger alguna de esas fotografías y lo quieren hacer de forma profesional, seguro que ya están más que informados. A nivel de calle, pues muchísimo cuidado a fotografiar todo lo que no tenga que ver con el sol de forma directa. Pues Antonio Bayano, miembro de la Asociación Fotográfica Vallisoletana, muchísimas gracias por acompañarnos y a disfrutar del eclipse.
0: Muchas gracias a vosotros por contar con la Asociación Fotográfica Vallisoletana.
1: Ha sido un placer. Un saludo. Gracias.
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0: Bueno, estamos escuchando Eclipse de Belén Aguilera, una canción acorde para el día de hoy. Vamos a hacer durante los próximos minutos un repaso por algunos de los puntos y zonas donde mejor se va a ver el eclipse en cada provincia con Paula Rebollo, pero me van a permitir antes que diga en antena que nuestro técnico de sonido hoy se llama Miguel Díez, porque tiene apellido y a mí antes se me había olvidado. Así que Paula, que ya está aquí con nosotros otra vez, cuéntanos, empezamos por Ávila, ¿qué tenemos?
1: Pues es que la Junta ha escogido un total de 75 ubicaciones donde el eclipse va a poder verse con claridad, como decimos. No obstante, los abulenses lo van a tener un poco difícil a no ser que se desplacen al norte de la provincia, a lugares como Moraleja, Arévalo, Vinaderos, Adanero, Rubios y Palacios. De hecho, el evento Eclipsados va a tener lugar en Arévalo. Es un programa que incluye músicas y observación no solo del eclipse solar total, que durará 38 segundos en la zona, sino también de las Perseidas.
0: Ah, bueno, claro, las Perseidas, que es que hoy también podemos, si ya se alinean los astros literalmente, pues hoy vamos a tener suerte y aparte del eclipse vamos a poder ver Perseidas. Vámonos a Burgos.
1: Allí los sitios oficiales comprenden la capital, Quintana Raya, Acinas, Tejadas, Lodoso, Poza de la Sal y Arija. Y en la capital, el Paseo del Espolón ya luce el mercado artesanal Burgos bajo el eclipse, con productos textiles, joyas y cerámica hechos a manos. Y tras el eclipse se podrá disfrutar de un concierto a la luz de las velas con las mejores composiciones de Coldplay y Hans Zimmer, todo ello en la Plaza de Santa María.
0: Ah, pues muy bien. ¿En León?
1: Pues en este caso la Junta se ha fijado en Destriana, Santa Catarina de Somoza, Ponferrada, Noceda del Bierzo, San Andrés de Rabanedo, Valderilla de Torio, Sabero y León. Y además les contamos que la Agencia Espacial Europea ha organizado una jornada divulgativa a lo largo de todo el miércoles. Habrá talleres, conferencias, obras de teatro y observación junto a expertos, evidentemente. Todo ello en torno al Palacio de Congresos y Exposiciones de León.
0: Palencia.
1: Pues esta provincia cuenta con la capital, Paredes de Nava, Ledigos, Saldaña, Osorno y Herrera de Pisuerga como localizaciones destacadas. Y en cuanto a actividades, la Universidad de Valladolid ha colaborado en el evento Totality, que se desarrollará en el municipio de Autilla del Pino. Habrá barra de bebidas, música durante toda la jornada, programa de conferencias internacionales, además, talleres y observación con telescopios.
0: Salamanca.
1: Además de la capital, el eclipse se podrá observar en Santa Marta, en Villar de Galimazo, Alba de Tormes, Salvatierra de Tormes, Saucelle, Pereña de la Ribera y Viñarillo de los Aires. Y hoy por la tarde, actividades para toda la familia en el Parque Antonio de Nebrija con juegos tradicionales de madera y además a las 10:30 una sesión de cine al aire libre en Ciudad Rodrigo.
0: Segovia.
1: Allí la Junta ha elegido las ubicaciones de Ayllón, Boceguilla, Riaza, Turégano, Arcones, Collado Hermoso, Segovia Capital y Otero. Y para los más aventureros, el Eclipse Balloon Festival ya se está celebrando. A lo largo del eclipse solar total se podrá realizar un viaje en globo que sobrevolará Turégano.
0: Anda, qué guay, en globo. Bueno, eso no lo había oído. Es distinto. ¿En Soria qué tenemos?
1: Pues en esta provincia se han destacado puntos como Castillejo de Robledo, San Leonardo de Yagüe, la capital, Garray, Ágreda y Borovia. Y podemos destacar que Balonsadero va a llevar a cabo rutas, actividades y juegos desde por la mañana con lecturas dramatizadas, gincanas y talleres de fotografía.
0: Nos vamos a Valladolid.
1: Pues en nuestra provincia hay muchos puntos de observación, los que más, 21, entre ellos Villalón, Hurones, Montealegre, Cigales, Trigueros del Valle, Cabezón, Valladolid, Cistérniga, Tudela, Laguna, Íscar, Rueda, Alcazarén, Palacios de Goda, Medina del Campo, Villalar, Tiedra, Arroyo, Villanubla, Urueña y Medina de Rioseco.
0: Un sinfín. ¿Algo más en Valladolid?
1: Pues tenemos al Museo de la Ciencia, que organiza un concurso de fotografía orientado a mayores de 16 años y el premio, atención, constará de abonos en el Teatro Calderón y en la Seminci.
0: Ah, bueno, pues muy interesante también. ¿Y en Zamora?
1: Pues los zamoranos son quienes menos sitios de observación tienen.
0: Sí, porque únicamente es donde peor se va a ver, entre comillas, el eclipse.
1: Sí, únicamente en Toro y en Benavente se podrá observar con las condiciones adecuadas, pero bueno, no se preocupen porque en esta última la programación no se ha olvidado de disfrutar de esta oportunidad. Será en el Paseo de la Mota, donde desde las 8 de la tarde y también a partir de ese momento se podrá seguir la actuación de artistas como Rocío Torío, Carmen Fernández o Decrépitos.
0: Bueno, pues estupendo. Estamos escuchando ahora otra canción que también se llama Eclipse, en este caso de Delta Goodrem, creo que se pronuncia.
1: Sí, así es. Es la representante de Australia en Eurovisión durante este año.
0: Ah, y anteriormente habrán escuchado de fondo nuestros oyentes también una canción llamada Eclipse, en este caso de Pink Floyd. Bueno, nos ha elegido esta playlist Paula Rebollo con mucho gusto y de una forma muy apropiada para el día de hoy. Vamos a hacer una pequeñita pausa y volvemos con la previsión del tiempo más esperada del año, sin ninguna duda, y también con la fan número uno de Vive Radio del Eclipse. Ahora volvemos.
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0: Bueno, pues a las 3 menos 10 de la tarde estamos intentando contactar con Daniel Angulo. Como decíamos ayer, le íbamos a tener aquí en antena para que nos contase, bueno, pues una previsión meteorológica, un pronóstico del tiempo un poco más ampliado de lo habitual, porque en un día como el de hoy, miércoles de 12 de agosto, con este eclipse total de sol, bueno, pues desde luego que estamos pendientes del cielo más que nunca. Y decía yo que iba a venir también en estos últimos 10 minutos al estudio la fan número uno del Eclipse de Vive Radio, Lidia Veiga. ¿Qué tal? Buenas tardes.
5: Muy buenas tardes.
0: ¿Cómo estás? ¿Cómo están los cuerpos a las 3 menos 10 ya?
5: Con muchísimas ganas. ¿Sabes cómo se me acaba de bautizar ahí fuera?
0: ¿Cómo?
5: Como Lady Eclipse.
0: ¡Anda! Lady Eclipse.
5: Lady Eclipse, muy bien.
0: Lady Eclipse.
5: A ver, con muchas ganas, la verdad, tengo que decir.
0: Muchas ganas.
5: Tengo ganas de que llegue y también tengo ganas ya de que pase.
0: De que pase.
5: O sea, es verdad que me hace muchísima ilusión y que lo he vivido con mucha intensidad, pero ya. O sea,
0: ya.
5: Que pase ya, que es interesante, pero oye, creo que va a ser algo histórico. Tengo las expectativas muy altas. Porque la gente y los expertos han dicho que vamos a vivir una sensación que no hemos tenido nunca.
0: Es que eso te iba a decir, porque mira que hemos hablado de muchas cosas del eclipse a lo largo de estos días, que han sido muchas y muy variadas, pero no hemos hablado de qué esperamos sentir, ¿no? En ese momento, cuando se haga la oscuridad, la totalidad, que le gusta tanto a Daniel Angulo también.
5: Pues hay gente que dice que va a haber
0: igual
5: gente
0: se queda
5: que llore.
0: Todo callado.
5: Que va a haber gente que va a llorar de la emoción del momento, lo que nos va a causar. Hay gente que, bueno, pues que no va a sentir absolutamente nada. Va a decir, pues ya está, es de noche, pues vamos a seguir.
0: O ya ha pasado.
5: Pues ya ha pasado. Pues para esto tanto. Y otros, pues que a lo mejor sí que es como un momento. Decían algunos astrólogos que estaban ahí muy pendientes. De que te va a hacer sentir que eres muy pequeño en la inmensidad.
0: Eso, yo no sé. Eso lo piensa Paula.
5: ¿Tú crees que nos vamos a sentir pequeños?
1: Yo creo que sí, ¿no? O sea, supongo que es una impresión muy grande. Yo creo que sí.
5: No lo sé. Mañana
0: ¿tú no
5: te lo
0: tienes
5: cuento.
0: Recuerdo de un eclipse? Yo creo que es el del año 99, que no. Fue parcial en este caso. Yo lo vi en Valladolid, que vivía ahí, y. No, yo tengo el recuerdo, bueno, para empezar, de mirarlo con una radiografía, fatal, esto no hay que hacerlo, ¿eh? No se va a volver a repetir, pero bueno, tenía 4 años.
5: Yo no lo recuerdo y lo hemos hablado ayer. Mi padre dice que sí, que lo estuvimos viendo, que lo vimos en el puente en Velilla del Río Carrión, que fuimos a verlo también a cara perro, o sea que sin ningún
0: sin
5: protección
0: nada.
5: De nada. Yo no lo recuerdo, a lo mejor precisamente por eso, porque no llevábamos nada de protección, pero no recuerdo uno de luna, eso sí que lo recuerdo. No sé si fue 2004 o 2005, por ahí, ese sí, porque fuimos a verlo también todos juntos y eso sí que me acuerdo, pero de el de sol, no.
0: Bueno,
5: no pues tengo recuerdo, o sea que lo voy a vivir ahora por primera vez. Estoy muy emocionada, o sea, es verdad, es algo cierto.
0: es verdad.
5: Porque creo que va a ser algo, o sea, esto no se va a repetir hasta el año 2180. No vamos
0: Por lo
5: a estar...
0: que sea, no nos va a pillar aquella.
5: No, no vamos a estar ninguno de nosotros. Oye, que si alguien quiere lo que sienta hoy, lo quiere volver a sentir otro en otro momento, el año que viene eclipse total va a ser en Egipto y el siguiente eclipse total creo que va a ser en Perú. Así que pueden ir reservando fechas. Egipto el año visto, que viene es el 2 de agosto. Hará buenísimo en Egipto un 2 de agosto. Si alguien quiere, pues ahí está.
0: Madre mía, hará un poquito de calor en agosto en Egipto, supongo. Bueno, vamos a hablar, si quieres, de todo lo que hemos aprendido en estos últimos días, de la importancia de muchas cosas. Vamos a empezar hablando de las gafas.
5: Las gafas. Las gafas es la parte más importante. Hay que utilizarlas cada vez que miremos al sol. No podemos exponernos más de un minuto. Hay gente que dice 2, 3. Bueno, hay que hacer descansos.
0: En uno.
5: Eso es. Y las tenemos que poner antes de mirar.
0: Claro, aquí la directriz es una bien sencilla que ya se nos ha quedado tatuada en la mente, que es cada vez que queramos mirar al sol...
5: Con las gafas puestas.
0: Hay que ponerse las gafas. O sea, hay que hacerlo con las gafas puestas, con las gafas homologadas, no con las gafas de miopía ni nada parecido, con las gafas homologadas. Y ya está. Y luego dejas de mirar al sol, te las quitas... Y miras el paisaje, el entorno, el picoteo que tengas en la mesa, lo que quieras miras.
5: Pero no vale esto de decir, voy a ver cómo va. No. Y miras así,
0: sin gafas.
5: Porque te pones y dices, voy a ver cómo va.
0: Hemos dicho que las lesiones producidas por la radiación solar en el ojo no duelen. Entonces no vamos a sentir que nos estamos dañando el ojo y a posteriori sí que vamos a notar los efectos que, por cierto, también recordamos que son irreversibles.
5: Efectivamente.
0: Y si la gente, a raíz de haber mirado de forma errónea al eclipse, a pesar de que estamos diciendo aquí que no lo hagan, con el paso de las horas o el transcurso de los días empieza a sentirse mareado, a ver manchas en la propia visión, que acuda, por favor, a urgencias, porque se puede llevar un susto.
5: ¿Sabes lo que más me ha llamado la atención del tema de las lesiones, aparte de que bueno, pueden llegar incluso a una ceguera, que lo que se quema es el centro del ojo, porque tú estás mirando de forma fija. Nos lo comentaba el decano del Colegio de Ópticos el otro día, que lo que es la vista periférica no se va a ver dañada porque tú estás mirando de forma fija y eso te va a impedir leer. O sea, si se te daña, dejas de tener la capacidad para leer. O sea, es bastante curioso y no queremos que absolutamente nadie haga la prueba. Sí, sí, otra de las partes que yo creo que haría mención y hincapié en ella es que esto es un eclipse, como te he dicho, capicúa, lo hemos hablado, ¿no?
0: Sí.
5: Según empieza, todo luego se vuelve a repetir a partir de la totalidad. O sea,
0: la luna arranca... Va tapando progresivamente al sol, lo tapa, se produce la totalidad y después...
5: Empieza a destapar, pero empieza a destapar al mismo ritmo. Uh-huh. O sea, igual que además se puede ver el anillo de diamante, se puede ver esas perlas de Bailey, luego una vez después de la totalidad se vuelve a ver el anillo de diamante, se vuelven a ver las perlas de Bailey y se empieza a ver un poquito más de la parte del sol. Entonces, esto significa que cuando llega la totalidad nos podemos quitar las gafas, pero una vez que comience el regreso, por así decirlo, la parte de todo lo que ya hemos vivido, hay que ponérselas otra vez. Si te las has puesto a las 7:30, te las tienes que poner a las 9:45 porque pasa exactamente lo mismo.
0: Eso es. Que nadie haga el tonto, dicho mal y pronto, con este asunto, porque no queremos lesiones oculares. Hemos preguntado a algunos oyentes en Vive Radio, a través de las redes sociales, a través del perfil de Vive Radio Valladolid. Hemos contado nosotros dónde vamos a ver el eclipse en la redacción y hemos preguntado a los oyentes dónde lo van a ver y ya nos están respondiendo. Nos dicen, bueno, los afortunados desde su casa, y esta misma persona, esta misma oyente dice, en mi casa, jijiji, espero no quedarme ciega, tengo miedo, sí, no me escondo. Así están los cuerpos a las 2:58 de la tarde. También nos dicen en un páramo del Valle de Lesgueva, en el atasco que me va a pillar en la carretera, en el camino Tajugueras de Villalba de los Alcores, corazón del páramo, horizonte abierto, nos dicen, no lo voy a ver, también nos dicen, hoy habrá quien no lo vea, lo comentábamos esta mañana. Y bueno, mira, nuestro compañero Alfonso Blasco de Vive Soria nos ha respondido y ha dicho, en familia como la Navidad.
5: Es que así de emocionados estamos, como la Navidad de emocionados. Oye, a los que les pillen el coche,
0: lo hemos recordado con la Dirección General de Tráfico, que no paren en el arcén, que por supuesto no se paren en la carretera.
5: No miren al sol.
0: Esto es de razonamiento lógico,
5: bueno,
0: puro y duro.
5: Hay que repetirlo.
0: Que no se pongan las gafas para conducir, porque con las gafas del eclipse se ve negro, solo se puede ver el sol. Entonces, que a nadie se le ocurra conducir con las gafas puestas. Han habilitado desde la Dirección General de Tráfico lugares para parar y disfrutar del eclipse. Si ya sabes a qué hora va a ser. Ya sabes a qué hora va a ser, pues si te va a pie en la carretera
5: organiza.
0: Es mejor que pares
5: y que te organices.
0: Veas algo y luego ya arranques con ello visto y te marches.
5: Yo sobre todo, porque ya estamos terminando, mucha precaución, no tenerlo miedo, simplemente seguir esas indicaciones y sobre todo disfrutarlo. Disfrutarlo con la familia, con los amigos o con quien sea, porque es algo
0: eso
5: que vamos
0: es.
5: A recordar dentro de muchos años y sé que vamos a vivir un recuerdo.
0: Decía yo antes, dejar el móvil al lado. Déjate del móvil, que ya vas a ver fotos mucho mejores de las que tú vas a hacer en tu teléfono. Horas posteriores, minutos posteriores a que se produzca el eclipse y a disfrutar con los nuestros. Un beso para Daniel Angulo, allá donde esté, que seguro que ya está cogiendo sitio para disfrutar del eclipse, y nosotros nos despedimos y volvemos mañana a partir de las 2:10 a disfrutar del eclipse con mucha precaución. Hasta mañana, adiós.
5: Adiós.

0: 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Son las 3 de la tarde. 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
1: ¿Qué tal? Saludos, buenas tardes. Es miércoles 12 de agosto, una jornada con cielos despejados y vientos flojos. Temperaturas en ligero ascenso, con máximas que alcanzarán los 38 grados. A esta hora tenemos 34 en el centro de la capital. Valladolid vivirá hoy uno de los acontecimientos astronómicos más esperados de los últimos años. El eclipse solar total alcanzará esta tarde su momento culminante en una provincia que se encuentra en una posición privilegiada para contemplar el fenómeno y que se prepara para recibir a miles de visitantes, con los hoteles por encima del 93% de capacidad. Alberto Sánchez.
2: El eclipse comenzará sobre las 7 y 24, alcanzará la totalidad en torno a las 8 y media y finalizará hacia las 21 y 24, aunque existen diferencias dependiendo del punto de la provincia escogido. De hecho, la fase de totalidad varía desde los 4 segundos de duración en Fresno el Viejo hasta los 102 de Melgar de Arriba, Melgar de Abajo, Sant Hervás de Campos o Villacarralón. Ante la previsión de una importante afluencia de visitantes, la DGT ha puesto en marcha un operativo especial con el objetivo de garantizar la seguridad de los conductores. Laura Tejedor ha detallado algunas normas básicas para el día de hoy.
3: Está totalmente prohibido detener el vehículo en la calzada o en los arcenes para visualizar el evento. Que se planifiquen los viajes o estos desplazamientos con tiempo. Que por favor haya precaución y atención al volante, porque no haya distracciones. Ni usando el móvil para poder sacar fotos del evento. Intentar, por supuesto, ir al volante conduciendo con máxima atención. Por supuesto, no se pueden utilizar las gafas de seguridad para ver el eclipse mientras se conduce.
2: Pero no solo la provincia espera movimiento, la capital también ha organizado un amplio dispositivo de seguridad y movilidad, aunque el ayuntamiento recomienda evitar desplazamientos innecesarios y observar el eclipse desde la propia vivienda o desde parques y plazas próximos al domicilio. Para quienes no puedan contemplarlo desde su entorno habitual, el mayor de la Policía Municipal, Iñaki Ayuso, ha explicado el lugar habilitado.
4: Aquel que no pueda verlo desde su zona, bueno, pues hemos preparado los alrededores del estadio José Zorrilla, la explanada de estacionamiento norte, el Cerro de las Contiendas, el paraje del Caño Hondo, desde donde se disparan los fuegos artificiales, porque se ha comprobado con mucho tiempo que desde ahí se va a ver perfectamente. Entonces, en caso de no poder verlo en otro sitio, pues que se desplacen allí con tiempo.
1: La recomendación es utilizar el transporte público. Aubasa establecerá una parada adicional de la línea 8 junto al recinto ferial y refuerza las líneas C1 y C2. Además, también se prestará atención en el Cerro de San Cristóbal y la Fuente del Sol. Estará prohibido el acceso en vehículos privados si se podrá acceder mediante bicicleta o también andando. El Grupo Municipal Popular de Medina del Campo denuncia la actitud del PSOE, al que acusa de utilizar y difundir información personal relacionada con el domicilio particular del alcalde Guzmán Gómez en el marco de la confrontación política. Todo llega después de que el PSOE denunciara posibles irregularidades en las obras realizadas en dicha vivienda, asegurando que los trabajos, que incluyen la apertura de 2 ventanas y la modificación de otras 2, afectan además a la fachada del Teatro Olimpia, una actuación que en su opinión debería haberse sometido a los mismos controles que cualquier otra obra realizada por un vecino. El concejal popular Luis Carlos Salcedo niega estas presuntas irregularidades y acusa a los socialistas de cruzar límites.
5: Traspasaron todos los límites. Y en política no todo vale, porque los que deciden participar en política somos nosotros, no nuestras familias. Y lo que no se puede poner en solfa es a la familia, en este caso de Guzmán Gómez, donde reside la familia de Guzmán Gómez, con 2 menores. De verdad, estamos perdiendo el sentido. Es más, es que no han sido ni obras, es que ha sido una pequeña reforma en la que se paga un incidio, una licencia por obras y que está todo pagado.
1: El portavoz del PSOE, Luis Manuel Pascual, no da por buenas estas explicaciones y advierte que acudirán a los tribunales si estas no son más explícitas.
6: Si el señor alcalde no ofrece las explicaciones oportunas de forma inmediata y no rectifica, el Grupo Municipal Socialista acudirá formalmente a los tribunales de justicia para que la vía judicial determine el alcance de estos hechos y se depuren todas las responsabilidades administrativas y penales. Insistimos, podíamos haber ido directamente al juzgado, como sí ya han hecho otros grupos de la oposición.
1: Además, hoy los bomberos han hallado el cuerpo de una persona fallecida en las aguas del río Pisuerga. Un vecino dio el aviso sobre las 8 y 10 de la mañana desde el puente Adolfo Suárez, en el entorno de la calle Arzobispo José Delicado. Esto es todo. Sigue ahora el resto de información con Lidia Veiga.

0: ¿Qué tal? Buenas tardes. Las autoridades veterinarias de la Junta de Castilla y León notificaron un nuevo foco de la enfermedad de Newcastle en la comarca veterinaria de Arévalo, en Ávila. La explotación afectada se ubica en Nava de Arévalo y tiene un censo de 39.000 pollos de engorde que no estaban vacunados. Castilla y León es un territorio privilegiado para disfrutar del eclipse total de sol de este miércoles, en el que la comunidad cuenta con 73 puntos de observación seleccionadas para que vecinos y visitantes contemplen el fenómeno en las mejores condiciones de seguridad, accesibilidad, capacidad de acogida, disponibilidad de servicios e infraestructuras, comunicaciones y visibilidad. Burgos se prepara no solo para verlo, sino también para acoger a los visitantes aficionados y a los expertos astronómicos que llegan a la provincia. Hoteles y restaurantes han contratado personal para hacer frente a las reservas. Hace más de un año, el asador San Lorenzo en la capital burgalesa ya colgó el cartel de completo. Un grupo de más de 100 personas de la NASA querían probar el producto local y gestionaron la reserva. Llegan de distintos puntos del mundo y comerán en tres turnos. El menú lleva meses cerrado. Verónica Lorenzo es la gerente del asador.
1: Al principio pensábamos que era un grupito, dijimos, buah, hasta el año que viene, digo, no sé si nos podías llamar para enero. La persona que concertó con nosotros desde Madrid, que era una cosa que quería como cerrarla como muy pronto, que sí que estaba, me hizo una pre-reserva con una fianza anticipada, y entonces ya era como, allá ella me dijo, mira, a ver, te voy a contar un poquito quiénes son y por dónde va el tema. Es un grupito de la NASA que vienen con el tema del eclipse. Principalmente van a comer la gastronomía burgalesa, morcillita de Burgos, los pimentitos que asamos nosotros caseros y el lechazo. Con el vino de la tierra, vino en Riberita, y esa es la idea.
0: En clave nacional, el ministro de Asuntos Exteriores, Unión Europea y Cooperación, José Manuel Álvarez, ha informado que son 75 el número de ciudadanos españoles que no han podido localizar tras el terremoto de Colombia, sin constar tampoco heridos ni fallecidos nacionales. Hasta la fecha, el seísmo ha dejado al menos 181 muertos y 2.600 heridos, según el último balance ofrecido por el país. Álvarez también ha anunciado que el gobierno español, a través de la Agencia Española de Cooperación Internacional para el Desarrollo, va a movilizar de manera inmediata un primer paquete de 1 millón de euros para atender las necesidades más básicas.
2: España, a través de su Agencia de Cooperación, moviliza de manera inmediata un primer paquete de 1 millón de euros para atender las necesidades más básicas después del terremoto del pueblo hermano de Colombia. Se va a financiar con esta cantidad tanto material de refugio como kits de agua y saneamiento. También se van a enviar medicamentos y se va a participar en el despliegue de personal sanitario a través de esta financiación.
0: El ministro del Interior, Fernando Grande Marlaska, finalmente no ha acudido a la Comisión de Interior del Senado convocada por el PP para hablar sobre la crisis migratoria en Ceuta, por lo que los populares han amenazado con tomar decisiones legales y políticas ante este plantón del gobierno. El gobierno ya avisó de que los ministros citados extraordinariamente en el Senado durante agosto no acudirían, alegando que ya irían al Congreso unas semanas después para explicar el papel de sus departamentos en Ceuta. El incendio forestal declarado el pasado jueves en Niebla ha entrado en la provincia de Sevilla y afecta al paraje Charco Frío. El alcalde del municipio, Juan José Fernández, ha informado esta madrugada de que el fuego ha entrado en su término municipal y ha señalado que en estos momentos la situación es muy complicada debido a la gran acumulación de masa forestal y a la difícil orografía del terreno, factores que dificultan las labores de control. Más de 600 efectivos y abundante maquinaria pesada han trabajado durante la noche en las labores de extinción. España está lista para contemplar un eclipse de sol excepcional por la amplia franja de totalidad que cruzará la península. La Agencia Estatal de Meteorología ha publicado el último parte meteorológico antes del eclipse. La jornada estará marcada por la situación de estabilidad en la mayor parte del país, con un predominio de los cielos poco nubosos o despejados. En clave internacional, la presidenta de la Comisión Europea, Ursula von der Leyen, ha anunciado que se prepara para movilizar 2 millones de euros en ayudas para las comunidades afectadas por el terremoto en Colombia. Y el presidente de Estados Unidos, Donald Trump, ha afirmado que su país tiene el control total del Estrecho de Hormuz, un punto estratégico en clave convertido en la principal arma de presión en el conflicto en Oriente Próximo. Lo ha hecho tras manifestar que no cree en las buenas intenciones de Irán y que sería la última persona que confiaría en la nación persa.

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1: Hola Vivers, buenas tardes, bienvenidos como siempre a la cinta de Vive Radio. Hoy es un día muy especial y esta primera canción te ha dado una gran pista. Vive lo tuyo, vive tu radio, vive tu verano. Con Robin.

es que este 12 de agosto se está celebrando un hecho estelar importantísimo, un eclipse de sol que se está viendo en una franja completamente septentrional de nuestro país, y Castilla y León está muy presente en dicho evento, puesto que es uno de los mejores lugares para poder ver dicho fenómeno solar. Pues vamos a celebrarlo por todo lo alto. David Civera, dile que la quiero. Dana International, diva. 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

Metallica, Sabrina Carpenter y Madonna Ciccone, Bring Your Love. Esta es la última canción que encontramos a cargo de las dos muchachas, muchachas, ya lo ves, que sin duda están en lo más alto de nuevo en la música internacional. Y les tenemos aquí nuestra cinta de Vive Radio, así que ya lo sabes, Vive de la Semana. ¡Disfrútalo!

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1: Venga, una merienda rápida y regresamos con más cositas en la cinta de Vive Radio, disfrutando y compartiendo canciones que tanto te gustan y te hacen sentir muy bien.

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2: Vamos. Listo. Salud, muchachos. Por esa mujer.

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En cuestión de minutos dará comienzo el fenómeno de nuestras vidas, así que a toda mi gente que tengo ya por todos los puntos de toda Castilla y León, quedan minutos tan solo para ver quién sabe el eclipse de nuestra vida. 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

Saludamos a toda la gente en Palencia capital, Herrera del Pisuerga, León capital, Soria, Borovia, Poza de la Sala, Cinas, zonas despejadas de la zona de Urueña y puntos también de Ávila, que por ejemplo estarán allí muchísimos de nuestros amigos desplazados para poder ver el gran eclipse de sol que ya está a puntito de empezar a formarse y dentro de un rato tendrá su punto álgido, que espero ver también contigo. 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

dos grandes artistas, dos grandes fenómenos, dos grandes como son Madonna Ciccone y Sabrina Carpenter. Bring Your Love, vive lo tuyo, vive de la semana. Disfrútalo.

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1: Pues ahora sí, recogiendo todo rapidísimamente, que nos marchamos a ver el evento del año y posiblemente de nuestras vidas. Vive lo tuyo, vive tu radio, vive tu verano. Con Robin Cusi. Saludos.

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Este es el bueno, ¿eh?

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Es la 1 de la madrugada.

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